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4: Son las 6:07.
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21: Son las 6:35.

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10: Son las 7. Con 3 minutos.
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41: Bienvenidos sean todos a este episodio especial en Crossovers, justamente en el marco de la celebración del 88 aniversario de Radio UASLP, sobre todo en sus frecuencias. No olviden que estamos en esta ocasión tanto en YouTube, en el canal Radio y Televisión UASLP, así como en las frecuencias, el 88.5 FM en San Luis Potosí, el 91.9 FM en Matehuala y el 1190 AM. Estamos justamente en este rollo de los crossovers, que es, bueno, justamente para que programas podamos estar amalgamados para compartirles de temas bien, bien chidos. Y tengo justamente el honor de presentarles, no solamente de mi programa Revoluciones, la Lornela, su servidor, sino que estamos con invitados, bueno, ¿qué invitados? Pues somos compañeros, ¿no? Justamente aquí juntos estamos con Elsa Carrera y Luis Arroyo del programa Alquimia. ¿Cómo están, chicos?
0: Todo hola, muy hola. Chido, Lalo. Muchas gracias por hacer esta gran intro espectacular, como intro. Siempre.
41: Exacto.
0: Y pues estamos muy contentos. Bueno, contenta yo particularmente. Yo supongo que
1: los
0: Luis
1: dos,
0: también.
1: ¿Verdad? Sí, yo también estoy contento.
0: Él estar también, aquí. Él también. Ya, pues es que hay que preguntar primero, ¿verdad?
41: Claro, claro.
0: De estar aquí, creo que ya hacía falta este crossover. Uh-huh. Y bueno, pues justo el tema que vamos a charlar el día de hoy es un tema que ha estado como muy en boga, siento yo, o al menos yo así lo percibo, ¿no? Como en las personas que consumimos la música o que somos fans, uh-huh. A raíz de toda la polémica que hay alrededor de Spotify u otras plataformas.
41: Claro.
0: Por el uso de algoritmos, ¿no? Entonces, ¿cómo era antes justamente el consumo de la música o que a nosotros nos tocó, o al menos a mí, uh-huh. como la transición de lo análogo a ya como transicionar a usar como las plataformas en internet, o sea, cómo la consumíamos antes y ahora, bueno, pues el algoritmo muchas veces nos dice uh-huh. Que escuchar, ¿no? O sea, no sé si te tocó ir, por ejemplo, al tianguis.
41: Sí, claro.
0: Todo esto, ¿no?
41: A comprar los CDs piratitas.
0: Fan pirata. Ya no papá pirata, sino fan pirata.
41: Así es, y pues bueno, solamente antes de comenzar, para recordarles que estos episodios, pues bueno, ahora sí que si se los quieren echar así simultáneamente, estarán en Alquimia el martes 28 de julio a las 7 horas, a las 7 de la tarde,
0: de la tarde,
41: ¿sí? Y en Revoluciones el domingo 9 de agosto a las 6 p.m. Y pues bueno, ahora sí, sin más, pues bueno, ahí les va, justamente como habíamos empezado, es como el tema central, ¿no? De el curador humano al algoritmo. Pues justamente siento yo que de un tiempo para acá, al menos tipo desde el 2000, mediados de los 2000s para acá, con pues la revolución tecnológica de pues las computadoras, redes sociales, etcétera, pues es que ya hemos tenido así como que una difusión pues como bastante interesante, ¿no? De decir, ok, ya no es solamente en los medios tradicionales como la radio o la televisión en el que consumimos la música, o ya sabes, o los CDs, etcétera, los medios físicos, sino que también ahorita ya es, por ejemplo, con el boom de YouTube, de Napster en su momento, uh-huh. ¿no? De Spotify, etcétera, etcétera, etcétera, que, pues bueno, así como la distribución cambió, pues así también su promoción, ¿no? Es como el punto central, diría yo.
0: Sí, pues yo creo que, y no solo desde Spotify, ¿no? Sino también TikTok ha como abonado mucho la forma en que se consume la música. Uh-huh. Y por ahí también he estado leyendo que justo si Spotify también ya ha estado como en diversas polémicas en estos meses recientes. Justo allá habíamos también charlado antes, Luis y yo, de cómo el algoritmo, o sea, como que se está diseñado justamente como para promover ciertos artistas, ¿no? Ciertos como géneros en particular, lo que también genera como un cierto como una cierta burbuja, ¿no? O sea,
41: claro.
0: Como desde esa desde ese tipo de maquinación que hace el algoritmo, que básicamente está bien chistoso porque encontré que se llama, las siglas son como BART, entonces ajá. hace como este sistema de recomendaciones en base a pues las predicciones, uh-huh. o sea, como que trata de predecir lo que te puede gustar según el tiempo que pasas escuchando un género, un artista, una canción. Y el algoritmo lo que trata de hacer es que, pues como en las redes sociales, ¿no? Que te mantengas conectado el mayor tiempo posible, pues a la plataforma, ¿no? Al menos en el caso de Spotify, ¿no?
41: Sí.
1: Y ahorita es bien curioso cómo principalmente TikTok creo que está siendo como un cambio, ya lo hemos platicado varias veces en Alquimia, que está sucediendo como un cambio bien extraño, ¿no? Porque uno pues puede haber como un, como que se impone una canción, ¿no? O sea, que a veces estás en el algoritmo justamente en tu celular, estás dando vueltas y vueltas y vueltas, y sea suerte, sea que entendieron el algoritmo, ¿no? Porque esa es otra cosa que se menciona mucho.
0: El algoritmo
1: de que
0: premium.
1: El algoritmo premium, exacto. Que te empiezan a poner una canción y ya después, ahorita hay una canción como súper famosa de un artista como inglés o algo así, que literalmente en toda su discografía, por así decirlo, en su catálogo musical, ha de tener unas 3 canciones y ya está llenando escenarios gigantescos, ¿no? Pero eso por una canción que se llegó a viralizar, y que también creo que ese es uno de los problemas, o no sé si sea un problema como tal, pero creo que es también como un tema que creo que va de la mano con todo esto, que se trata de la retención, de la atención del escucha, de que sí. Ahora queremos como una canción bien corta. Y me he dado cuenta así en un montón de conciertos que veo en YouTube o tal, de que tocan 10 canciones, no se las saben, pero tocan el hit de TikTok y el sí. Estilo así, ¡buah! La euforia total, ¿no? Y se me hace bastante curioso, y no sé la verdad si me encanta lo que está sucediendo actualmente con... pues con todo esto de específicamente de TikTok y muchas veces del algoritmo, que creo que sí es una cuestión medio que hay que prestarle atención, si es como aperturado en el programa de son personas o somos personas que nos gusta escuchar música, ¿no?
41: Sí, claro. Y pues bueno, justamente yo creo que una cosa importante es como la cuestión de la personalización o la cuestión así como ya más, pues tal cual, o sea, personal, íntima, ¿no? Que tú tienes a lo mejor...
1: Que uno cree que, sí. Que está siendo personalizado. Que
41: sí, claro. Eventualmente es... Exacto, porque, o sea, digo, si lo transportamos, por ejemplo, este concepto de personalización a un tiempo atrás, que era justamente como esta cuestión de... pues ir a la tienda de discos, de vinilos y todo, la forma en la que tú descubrías la música, pues era diferente. Era ya sea que en la radio dijeran de que, estamos escuchando a Styx o Toto o Elton John. Ah, no manches, pues buena rola, ¿no? Y así. Y descubrías la rola, el artista o lo que fuera, ¿no? Pero de ahí en fuera, a lo mejor ibas a la tienda de música, buscabas así de que, mira, pues esta portada está medio locochona, ¿no? Así, ¿qué es este triángulo que le salen así como del arco iris? Pues lo voy a comprar, ¿no? A pesar de que no venía, por ejemplo, esa portada a la que me refiero, el Dark Side of the Moon, ni siquiera dice ni el nombre del artista ni el nombre del álbum. Nada más era ese tipo como, mira, pues se ve chido, ¿no? Se ve
0: sí,
41: interesante.
0: Es que era otro tipo de experiencia, ¿no?
41: Exactamente. Pero ya una vez también es de que comprabas el disco y era tuyo, ¿sabes? O sea, era así tipo tu experiencia, tu disco, o sea, era tu copia, ¿no? O sea, podía salir defectuosa, chafa, mal impresa, todo.
1: Y eso le daba personalidad también.
41: Le daba personalidad, exacto. Hay una cuenta de Instagram que se llama We Buy White Albums, que compra álbumes blancos de los Beatles. Uh-huh. Y lo que hace es de que le toma fotografías y todos tienen manchas diferentes de coloraciones, dibujos que le hayan puesto y todo. Para que veas de que, a pesar de que es el mismo disco, cada disco tiene una historia, ¿no? Por la humedad o porque algún niño le rayó, lo que sea, pero es tuyo, ¿sabes? Entonces, esa personalización estaba muy de antes. Y hoy por hoy, pues ya como es muy difícil, o si no es que casi nulo, comprar tu música, a menos que seas como muy fan, muy devoto, que ahorita también lo mencionamos del revival del vinil. Sí. Pero es tipo de, ahorita ya estás rentando, ¿no? Estás como subcontratando la música, de que es tipo de, sí, puedes tener tu playlist así con infinidad de rolas y todo, 80 mil canciones, pero no son tuyas, ¿sabes? O sea, las estás escuchando, las tienes por ahí, pero no, ya se perdió como esa cuestión.
0: Sí, el sistema cambió completamente, pues justamente la experiencia, ¿no? Tal vez dentro de las ventajas, porque no quiere decir que sea completamente maligno el algoritmo,
1: exacto,
0: ¿no?
1: Sí.
0: Sino
1: sí.
0: Que también tiene sus ventajas, ¿no? Yo creo que también penetró bastante bien como en los escuchas, uh-huh. Porque te daba mucha más diversidad y tenías mucho más acceso inmediato, uh-huh. A un catálogo de música, pues gigante, ¿no? O sea, al menos, digamos, en sus primeras como... versiones, o digamos en los primeros como encuentros que teníamos como con las plataformas, pues era así como que la panacea, ¿no? La gran maravilla de que wow, sí. El internet. Y a mí me encanta, o sea, la verdad yo soy como muy fan de todo lo que puede generar como pues el algoritmo premium, digamos, ya cuando tienes como cierto, porque al final va generando esto, ¿no? Que es un filtro burbuja, que también es como un término que hay un autor que lo determinó así, ¿no? Que estos algoritmos lo que hacen es precisamente como que te van alimentando justamente, ya no tanto de una diversidad, digamos, en cuestión musical, sino que te van reforzando dentro del mismo paradigma o el mismo como gusto o el mismo historial que tú tienes, uh-huh. te lo va alimentando, ¿no? Entonces, si no eres como suficientemente curioso o no te gusta como explorar tanto, pues el algoritmo sí te va determinando mucho en qué vas escuchando y qué se va posicionando como dentro de los gustos, ¿no? De la gente, ¿no? Porque creo sí. que a veces no es como tan sencillo que vayas brincando como de que, ay, hoy escuché country y mañana escucho...
1: sí.
0: como mi, o sea, en mi caso yo sí trato como de ir cambiando cada cierto tiempo de género, ir descubriendo como muchas cosas, ¿no? Pero creo claro. que el algoritmo está pensado como para retenerte en una misma burbuja, ¿no?
1: Uh-huh. Y luego yo también creo que, bueno, justo iba a decir de que cuando eres bastante curioso y tu algoritmo sigue por todos lados, sí, sin saber qué ponerte, pero creo que sí, también como cualquier otra evolución como al consumo de la música o específicamente de la música, creo que sí, siempre ha sido bien interesante, ¿no? Porque sabemos la historia del formato análogo, desde el del vinil, cassette, etc., CD, que después llega como los iPods y llega como también a revolucionar un montón de que ya no necesitas cargar tus discos, sino que ahora tienes un iPod. Uh-huh. Y luego del iPod salen las plataformas digitales. Y eso es lo que se me hace bien interesante, ¿no? Que al inicio creo que como cualquier otra idea que es
0: innovadora
1: y monetariamente
0: redituable,
1: pues termina como pues desvirtuándose, ¿no? O sea, yo creo que Spotify y todas las cosas como YouTube, o bueno, YouTube no necesariamente, pero tal vez sí las plataformas dedicadas a la música tenían una visión de facilitar el consumo de la música, de facilitar también la divulgación de la propia música, de los artistas y tal, pero creo que eso sí se fue desvirtuando con el paso del tiempo al punto donde ya son las disqueras, son productores que están creando música para un algoritmo, que están creando música para que funcione el internet, que sean que no tengas que meterle tanta cabeza para poderlo escuchar y que no está mal, ¿sabes? O sea, uh-huh. creo que no está mal, pero por eso volvemos como que siento que se convierte aquí el ciclo donde como que también nosotros ya nos hartamos un poco de tenerlo todo a la mano y tenerlo tan sencillo sí. y que sea como, oye, pues no sé, no me encanta, obviamente me gusta poder tener aquí en este dispositivo toda la música del mundo aquí, uh-huh. pero tanto es demasiada música y también creo que si creciste, y eso me atrevo a decirlo ya como un comentario medio chavorrucón, si creciste, como pues con el formato físico, yendo a la tienda, viendo el arte de los discos, o simplemente dedicarle un tiempo específico de como de prender el estéreo, poner el disco, escucharlo, sentarte en la sala, bla, bla, bla. Uh-huh. Creo que tenerlo todo tan sencillo y además alterado por un algoritmo, creo que termina siendo cansado
41: sí.
1: y poco a poco regresas como a la naturaleza, ¿no? La naturaleza va sanando
0: uno
1: cada
0: siempre
1: vez.
0: Siempre vuelve a donde fue.
1: Sí, exacto.
41: Exacto. Y pues fíjate que ahorita también mencionas una cosa bien importante que es de los géneros musicales, que es tipo de por qué se recomienda, ¿no?
1: Sí.
41: Es muchísimo más probable que si a lo mejor, por ejemplo, tú pusiste, aunque ni siquiera lo escuches, ¿no? Normalmente. Pero si vas a una fiesta y dices de, ah, oye, préstame tu Spotify y todo, y ponen de que Fuerza Regida, Peso Pluma, Natanael Cano, es muchísimo más probable que el algoritmo te diga, ah, como ya vi que te gustan estos, pues entonces déjame te recomiendo estos otros y todo, digo, por si. Pero, pues bueno, hay veces de que sí, hay veces de que no, hay veces de que puedes descubrir incluso música que está también interesante. Pero lo que es importante o es también interesante es que también este rollo de las personalizaciones o de las recomendaciones personalizadas viene también como muy ínfimamente de a lo mejor si mucha gente como que piensa de oye, es que la música pues ya ha cambiado mucho, ¿no? O que la música se ha vuelto entre comillas peor, ¿sabes? O sea, viene como muy, muy de la mano eso, ¿no? Porque es gente que se opone al cambio de que no. Es que para mí la música, la verdadera experiencia de la música era ir a un Sanborns y ir a comprar así de que mi CD o al tianguis, así a comprarlo en piratita y y así y todo, pero nada más, ¿no?
0: Tener tu carpeta así.
41: Exacto, pero con los artistas, ¿sabes? De la época, ¿sabes? O sea, yo puro Nelly Furtado y, ¿sabes? O sea, como del muy de la época. Y se ponen mucho como de, no, es que hoy por hoy las rolas son muy, muy comerciales, muy de TikTok, muy de no sé qué, son cortas para, ¿sabes?
0: De un minuto y medio y adiós.
41: De minuto y medio. Entonces, o sea, que por ejemplo ponen eso de que,
1: ah, yo soy ese.
41: O sea, ¿cómo Bohemian Rhapsody, que dura 6 minutos y todo, que es así como de las mejores? Pues sí, pero es que justamente es esa cuestión, ¿no?
0: No lo entenderías.
41: Pero es como de comparar, ¿no? Es de, a ver, estás diciendo de una rola de rock. Y rock, pues, está eso experimental de los 70s a lo mejor, pues, canciones que son, a lo mejor sí corridos tumbados o reggaetón o lo que tú gustes, trap, pero, pues, de hoy, ¿sabes? O sea, que no es ni la tendencia ni el, ¿sabes? O sea, como por ahí también va del hecho de que, pues, o sea, incluso
0: sí, el contexto estaba ya.
41: El contexto es totalmente diferente, sí, exacto. Entonces, pues, justo es yo creo que una falacia, es de las más grandes falacias del día de hoy, que dicen que la música de hoy es mala o se ha vuelto peor. Simplemente se ha vuelto más simple, que es una cosa. O sea, ya no tiene como que el valor de producción. O sea, meramente si lo dices como de talento, ¿no? Entre comillas, talento, porque también es una cuestión como muy cualitativa, ambigua. Pero es tipo de que, ok, sí lo veo el punto de que antes eran tipos que sabían tocar muchos instrumentos en una sala tocando, pues, o sea, con el alma, ¿no? Que tiene un poquito, a lo mejor, de mérito, poquito, entre comillas, más artístico que alguien que le agrega 40,000 capas en el Fruity Loops o en el FL Studio y así, ¿no? Dices, ok, eso lo entiendo. Pero de eso a decir que, o sea, no, es que ya eso es malo. Pues no, porque igual, ni toda la música de antes era muy buena, ni la música de hoy toda es muy mala, ¿no? Entonces, pues eso simplemente se ha vuelto un poquito más simple, ¿no lo crees?
0: Yo creo que también tiene que ver justo con esto que hablábamos de alimentar a los algoritmos. Antes, que ya platicábamos justo antes de entrar aquí a cámara, pues las decisiones de promocionar a un artista u otro, pues se tomaban desde, pues sí, obviamente también, como en este caso, desde las disqueras, pero las plataformas eran otras, ¿no?
41: Sí.
0: O sea, no había internet, entonces, ¿qué medios o por dónde podías como llegar a promocionar a este artista? Pues televisión, radio, revistas. Ajá. Y pues todo eso implicaba también pues cierta, pues poder económico, ¿no? De las disqueras. Y ahora sí, también como las plataformas por las que se llega a, pues a los consumidores son pues digitales, obviamente pues ahí pues quienes toman la decisión pues están decidiendo producir música en favor de lo que el algoritmo está recomendando, ¿no? Y uh-huh, justamente ya sea Spotify, TikTok u otra plataforma pues de redes sociales, lo que hacen es precisamente pues trabajar como con este modelo y de esa forma pues generar también o sostener como este modelo económico que actualmente está funcionando con los algoritmos, ¿no? No como antes, no es que no existiera como también esta promoción, pero eran diferentes justamente las plataformas y los medios, ¿no? Y tal vez justo los contextos donde había, o sea, más capacidad de atención también, o sea, el internet obviamente sí ha afectado justamente en cómo consumimos y cómo escuchamos y cómo vemos las cosas. Ya es todo así de que si no me lo explicas en 2 minutos ya no quiero. O sea, entonces es como complicado a veces, no quiero decir que sea una generalidad, pero sí hay como un patrón, ¿no? De ciertos como hábitos de consumo. Y creo que también, justo como decía Luis, pues ya estamos llegando como a ese límite donde ya estás como sobresaturado, ¿no? O sea, de que dices ya necesito tocar pasto porque sí, hay demasiado internet, ¿no? O sea,
1: por decir, es bien curioso, ahorita me quedé pensando con esto de que justo es demasiado internet. Se me hace bien chistoso porque tal vez saliéndome un poquito del tema de la música específicamente, pero un poquito como de las imágenes, ¿no? Que creo que ahorita, bueno, no creo, más bien, ahorita ya estamos como en una época estética donde nos acostumbramos un montón como a que todo fuera tan perfecto, de que tuvieras una foto muy bien hecha, con
0: mega editada,
1: así de que no tiene ningún error en ninguna parte de la fotografía, y eso se transforma en publicidad, ¿no? Y ahora una de las tendencias que está sucediendo es como lo que queremos son, o lo que más bien lo que nos llama la atención son esas fotos que no son perfectas, que tienen un montón de errores, de accidentes, que son antiestéticas.
41: Sí.
1: Y eso me parece que es bien curioso, ¿no? Porque justo llegamos a un punto donde en la música, es lo que decimos, ¿no? Como que de que muchos dicen que es aburrida porque ya todo tiene como una fórmula súper bien establecida.
41: Claro.
1: Y a veces lo que llama la atención es todo aquello que de verdad creo que aquí, desde mi punto de vista, lo que para mí, Luis, pues resuena y es más importante, es como no importa si lo hiciste en un programa de tu canción, no importa si lo hiciste en un programa del celular o si lo hiciste en un iPad, en lo que quieras.
41: Ajá.
1: Pero si tu propuesta musical es importante y tiene como esencia, exacto.
0: Ajá.
1: Es como si el algoritmo te aporta y si el algoritmo te ayuda, pues qué chido, la neta, porque tienes algo que decir. Y si tu canción es la fórmula de las otras millones de canciones, también qué chido. Y si te pega, qué bueno, ¿no? Pero creo que si mucho ahorita el artista, además de ser artista, tiene que saber cómo también combatir el algoritmo, ¿no? Cómo de manera independiente y fuera de una disquera donde no tienes dinero para poder publicitar tu música, tienes que encontrar la forma de cómo tú vences el algoritmo que está en contra de ti, si así lo quieres ver, y poder llegar a un montón de gente, ¿no? Y de manera independiente, y eso también es un esfuerzo, ¿no? Entonces,
41: ¿sí?
1: Creo que el algoritmo o estas nuevas como tecnologías dentro de la música, pues tienen muchos pros, tienen muchos contras, pero creo que al final de cuentas, también como individuos, creo que estamos como súper libres de usarlas a nuestro gusto, ¿sabes? O sea,
41: claro,
1: nadie te dice cómo utiliza Spotify, pero pues creo que todos los que estamos por aquí tenemos Spotify o alguna plataforma de streaming. Y es complicado. Y también, ahorita me quedé pensando sobre NTS Radio, que es como una página en internet que muchas veces la hemos recomendado ahí en Alquimia también, que me gusta mucho el eslogan, que es como playlist o mixes curados por personas, no algoritmos.
41: Ajá.
1: Entonces es una radio que tiene 24/7 la música. Pero se me hace como interesante también buscar esas propuestas, no estar cerrado a ningún como algo que la tecnología te ofrezca, pero creo que sí, a veces es como medio, a mí se me hace personalmente como que se me hace bien complicado, que también pues porque somos clavados, ¿no? O sea, también, ¿no? Por
41: sí,
1: otra cosa. Pero que se me hace como complicado de que la gente pues defina como, o que, pues no sé, no me gusta que no tengan como esa pizca de curiosidad para buscarle un poquito más allá de lo que el celular te dice.
41: Claro, y justamente ahorita sí, quieren un poquito más de recomendaciones y, pues bueno, de ideas sobre el algoritmo contra, pues, la personalización. No se nos despeguen, porque ahorita regresamos después de este breve corte para regresar del crossover de Revoluciones con Alquimia.
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0: Son las 7 con 30 minutos.
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3: Estamos de regreso en el Crossover 2026, Formas de habitar el mundo. Yo soy Elsa Carrera, me acompaña Luis Arroyo y Lalor Nenas del programa Revoluciones. El día de hoy, bueno, estamos hablando del algoritmo en la música. Yes. Y en el bloque pasado estábamos hablando justamente de si el algoritmo era malvado. sí. Y que, pues, ¿cuáles son los pros y los contras, ¿no? De este sistema de algoritmos, de las plataformas digitales. Y como justo ahora, pues por esta saturación estamos viendo como un regreso a lo analógico, a lo físico, y que bueno, ustedes dos son pues los mejores ejemplos, ¿no? De los coleccionismos del vinil.
4: Sí. Pues, fíjate, es algo bien interesante justamente esto que igual que habíamos compartido en el bloque pasado, que es tanto, o sea, que es una experiencia muy como personalizable también, o sea, no solamente personalizada, sino personalizable por ti mismo, porque pues bueno, igual hay, o sea, para coleccionar vinilos y demás, pues también es según como mejor se te acomode, ¿no? Lo que es algo muy cierto, siento yo, es de que a pesar de que sí es un revival hoy por hoy de, deja tú como de a lo mejor única y exclusivamente de lo de la colección de vinilo o de medios digitales analógicos, sino que también es pues una cuestión de la nostalgia, ¿no? O sea, lo vemos hoy por hoy en muchas series, en muchas películas y todo, incluso en la música propia, que ya muchos artistas tienen como vestigios disco, ochenteros y todo, pues que la nostalgia ahorita está teniendo como que un boom, ¿no? Pero por lo mismo de que ahorita ya estamos como con este revival de la colección de vinilos, pues es que sí me atrevo a decir justamente que el mayor problema que se podría enfrentar hoy por hoy es de que pues es un hobby algo costoso.
3: Sí.
4: Sí, o sea, realmente pues es no solamente pues los discos, eso deja tú, pues es que es el equipo de sonido, o sea, la tornamesa, más el equipo para decir los amplificadores o así las bocinas, etcétera, ¿sabes? Entonces es tipo de, ok, pues sí, sí es cuestión de invertirle, que hoy por hoy, pues bueno, vamos a ser sinceros, muchas personas no están a lo mejor o como con la disposición económica de pues chutarse ese reto, o pues simplemente que no quieren, ¿no? O sea, de, pues de esto a mejor a preferir pagar de que el
3: mejor pago
4: mi suscripción a Spotify o Apple Music o lo que tú quieras, pues ya, con eso, ¿no? Entonces, sin embargo, pues bueno, para las personas que sí se avientan a todo eso, pues bueno, igual pueden encontrar así como una forma muy, pues hasta bonita, ¿no? De decir de, pues la neta, o sea, tiene su historia, incluso, por ejemplo, que aquí en San Luis, pues en el mercado de las vías, que se pone siempre en la misma esquinita frente a un gimnasio, se pone este señor que vende los discos de vinilo. Ahí es donde yo he comprado muchísimos y están de que pues, como a 100 pesos, 150 pesos, 200, pues buen precio, ¿no? Y fíjate que nada más así súper rápido, una vez yo me compré un disco de Billy Joel, que es el álbum de The Nylon Curtain, y adentro venía justamente una hojita, o sea, escrita a mano con la letra de una de las rolas, de la rola de Allentown. Entonces sí dije de órale, o sea, tú lo puedes ver así como una trivialidad, ¿no? Como una cosa de, pues X. Pero eso te cuenta ya una historia de decir, es que este álbum no solamente ya pasó por alguien, o sea, ya estuvo en las manos de alguien que lo haya escuchado una o 20,000 veces, que, o sea, quién sabe, que a lo mejor era su disco favorito o no le gustó y ya lo desechó, ¿no? Pero el hecho de que hubiera como una hojita con la mano, o sea, eso es como de, yo creo que no hay nada más personalizable en la música que eso, o sea, ya lo expandido de decir, ok, o sea, ya con su puño y letra que haya decidido como plasmar la esencia de su compra, de su decisión de compra en una hoja de papel, y que, bueno, esa hoja de papel pues me haya llegado a mí por azares sí. De la vida y del destino, pues eso te habla mucho, ¿no? También de cómo la música también se comparte a través de experiencias. No sé qué te parezca a ti, Elsa.
3: Pues la verdad yo creo que sí ha habido como un fenómeno bien interesante con lo analógico y la nostalgia. Uh-huh. Y justo creo, o sea, sí estoy de acuerdo como con este análisis que haces de que muchos artistas están teniendo como estos, pues sí, ¿no? Como que están usando esta inspiración, digamos. Yo creo que toda la vida ha sido como regresar hacia lo que ya se hizo y reinterpretarlo, pero creo que ahora ha sido como mucho más claro que esa esencia retro, esa esencia nostálgica como en la música y en general, como en otros hábitos, por ejemplo, el regreso de las cámaras digitales, no sé, como, por ejemplo, esto también de los iPods, creo que también está como regresando, ¿no? Volver a como imprimir cosas, las fotografías y no solo como en la música, ¿no? Que yo creo que el más claro ejemplo ha sido como, pues sí, los al menos para mí, como en la música, los vinilos, cómo empezó, a pesar de que aquí ya hay como varios colectivos que tienen como esta tradición de presentar como fiestas exclusivamente en formato vinilo.
4: Sí.
3: Creo que ha habido, sí, justo como esta...
4: De vinilos y vinitos.
3: Ajá, sí. Como esta... Pues este boom, ¿no? Otra vez como de que ya mucha más gente como que está comprando equipos, justo como dices, ¿no? Comprando viniles, incluso ediciones nuevas. Yo nada más como de segunda mano, que es lo que llegábamos a ver luego mucho, así como de que, ah, mira un cassette, ¿no? O, ah, mira, un vinil que incluso hasta casi te los regalaba, ¿no? Así de que, no, 10 pesos, 20 pesos, y sí. Ahora ya ves un encarecimiento también como de este formato, porque pues ya es una tendencia también como muy marcada, ¿no?
2: Sí, aparte se me hace, justo la otra vez me acuerdo que estábamos en una fiesta, estábamos tocando con vinilos y se me acercaba pues alguien más o menos de mi edad, ¿no? O sea, no tan joven, no tan viejo, y se me acerca bien como sacado de onda de que, oye, ese disco es de este año. Y yo, pues sí, o sea, este disco es de un artista, no sé, vamos a llamarle, no sé, el que sea. Y estaba muy sorprendido de que existiera como lanzamientos de música actuales, es decir, de un disco que salió tal vez en 2025. Él estaba muy impresionado de que existiera en formato, en acetato, ¿no? En vinil. Lo cual, como que se me hizo bien curioso ese comentario, porque justo hay mucha... Como que existe un montón de música que, pues, obviamente, cuando fue la época... Del acetato, del vinil, pues que todavía la podemos encontrar justo en las vías, en colecciones, ahí de los abuelos de la banda, y que lo chido es que, pues bueno, te puedes apropiar de eso, pero creo que también una de las cosas que impulsan un montón el sentido del formato análogo, porque también es el acetato, es el vinil, pero también he estado viendo que el CD está teniendo un revival muy fuerte, y creo que una de esas cosas que lo hace fuerte es, una, pues tú como usuario tienes una parte de ese artista que te gusta, ¿no? O sea, de verdad ya no tienes solamente como la portada en Spotify, ya no nada más está en su nombre en una playlist, sino como en tu espacio, en tu cotidianidad, ya existe ese artista de una manera física, ¿no? O sea, ya tienes un disco, ya tienes un vinil, ya tienes su arte, ya tienes un póster, etcétera. Y creo que esa es una de las partes donde también, aparte de la nostalgia, creo que también es eso como... querer a tu artista un poco cerca, si así se puede decir, o tener una parte de su obra contigo.
4: Sí.
2: Y creo que eso es una de las cosas que impulsa mucho a la banda al regreso del formato físico. Y otra, creo que también es como la experiencia de cómo se encuentra la música, ¿no? O sea, y esto lo divido en dos partes. Okay. Una que la veo es como tu proceso de que ir a las tiendas, ir a las vías, a donde sea, a la colección de quien sea, a buscar discos, no saber ni de quién es el artista, solamente seleccionarlo, te llamó la atención el nombre, la portada, lo tomas, y como que esas sorpresas que puedes ir encontrando, esas joyitas del proceso de tú mismo encontrar música, creo que eso es bien interesante. Y por otro lado, creo que también lo que el formato físico le da paso es a que con tus compas, a con tu gente, a con tu círculo, puedas ir compartiendo los discos, ¿no? O sea, como de... Sí. Ya no nada más es el link, sino es una plática humana, es una plática frente a frente, donde, no sé, tú llevas un disco y, oye, préstame ese, yo te presto este, ¿no? Y es que sí es como antes, creo, o al menos en mi experiencia, era como se compartía y como descubríamos música, ¿no? Así de que yo tengo uno, te lo presto, tú préstame el tuyo y luego te lo regreso, ¿no? Y hacíamos el cambio por unas 2 semanas en lo que lo escuchábamos. Y creo que eso es lo que el formato físico está volviendo, ¿no? Como la interacción humana, la interacción real. Y ya no tanto de que te manda un link y es como, bueno, ahí ya lo escucho, ¿no? Sí. Ajá, como te pasa un link de esta canción, escúchale, es como, sí. Y ya ahí lo dejas como 2, 3 días y ya no lo escuchaste, ¿no? Pero si tienes el disco, es como, ah, oye, mira, ahí te voy a poner a trapear, déjalo, pongo ahorita, ¿no? Creo que eso cambia un montón como la experiencia de lo mismo que es como un poquito el hartazgo de que todo sea digital, que ya no nada sea como palpable o que pueda ser real, creo. Y creo que pues el acetato y todos los formatos físicos llegan a eso, ¿no? Como un poquito, que también es un business, obvio.
4: Ah, claro.
2: O sea, eso no hay que romantizarlo y decir, no, es amor a la música, nada. Ahí es business, hay business ahí.
4: Sí.
2: Pero, pues creo que desde mi punto de vista está chido como que los formatos físicos vuelvan. Que si no lo quieren usar, increíble, ¿no? O sea, todo el mundo es libre de hacer lo que desee con sus cosas y su tiempo y la forma en cómo consume música, pero también algo que hemos platicado como en Alquimia, ¿no? Creo que también la parte de escuchar un disco completo de principio a fin es entender la obra del artista que te gusta, ¿no?
4: Sí.
2: Y creo que eso es una manera de consumir, pues, un poco más consciente, no voy a decir que es la correcta, sino que es un poco más consciente.
4: Sí, y bueno, eso ahorita que mencionas también de escuchar un disco de principio a fin, pues es que también es remontándonos a algo que había abarcado un poquito en el primer bloque, y es que justamente es que la música en sí, o sea, la forma en la que se hace música, pues ha cambiado también mucho. Justo durante los 70s y mediados de los 80s estaba lo que se le llama la cultura del álbum, que ya, o el AOR, que era el Rock Oriented Album, o el álbum orientado al rock, que era justamente eso. O sea, no sé, bandas como Pink Floyd, ¿no? Que justamente, por ejemplo, el que ya mencioné, el Dark Side of the Moon, que ese sí no es para que lo pongas en shuffle, así en aleatorio, así en una playlist. O sea, ese sí es para que lo escuches de cabo a rabo, porque tiene una narrativa, un concepto, lo que tú quieras. Pero sí, muchos artistas pues estaban así como de, no, o sea, para que entiendas realmente la visión de lo que estamos tratando de expresar, o sea, es necesario que te chutes todo esto. O sea, no es tipo como, muchos vemos a veces también el álbum con una recopilación de, 10, de 12, sencillos. 13, 14 rolas de sencillos y órale, ya, se empaquetado en un mismo producto para que ya no compres tanto, ¿no? O sea, es eso, ¿no? O sea, ya ha cambiado también la forma en la que pues los artistas mismos pues hacen la música. Pero también es bien importante ahorita justo mencionar que ahorita que hiciste también el comentario que es totalmente cierto que también la música es un business. Es que, a ver, también para no satanizar al 1000% el algoritmo, que te dicen de que no, pues es que también inflan a lo mejor los streams de que hay una canción de Bad Bunny y hay granjas de streams, de estas que tienen, ya sabes, como algún bot o algún chavo en Indonesia que tiene 100 iPhones y ya los pone así reproduciendo así el nuevo álbum de Bad Bunny. Bonina. O sea, sí, pero también, o sea, a ver, ahí les va un secretito de la industria que

0: Entonces, mira, es a lo mejor dos lados de la misma moneda.
1: Sí.
0: Por lo que sí, las recomendaciones de antes sí tenían lo suyo, o sea, como de, ok, buenas, confiables, personalizadas, pero también ahí había el business, ¿no? La trampilla, así como pues el día de hoy, ¿no? Que también es igual. O sea, el satanizar el algoritmo, pues también implicaría de que, ah, carayachis, ¿a poco no el algoritmo no te ha lanzado varias rolas que hayas dicho, uff, sí me terminó encantando?
1: Joya.
0: Ajá, o sea, joya, pues, ay, pues claro que sí, ¿no? O sea,
1: Sí, justo
0: evidentemente.
1: estaba pensando ahora que con eso que comentaba Luis, que es un tal vez, no sé si sea un 50-50, como entre que el algoritmo o también como hay tu labor de estar como escarbando entre música, entre artistas, entre tendencias y estar como al pendiente de todas estas como pues novedades o tratar de ampliar como tu bagaje musical, cultural, te lleve también como a acompañarlo como de este gusto por lo analógico, ¿no? Tal vez si las plataformas no existían ahora, sería imposible prácticamente que muchos de nosotros o nosotras como tuviéramos acceso a estos gustos, a estos artistas y justamente pues también a estas nuevas ediciones como de los formatos analógicos, ¿no? Entonces tal vez es como ahí que se complementa uno con otro, pero también creo que dentro de esta como burbuja de los algoritmos, pues también hay como, independientemente de que sí sea un negocio, que también es importante recordar que hay otro tipo de plataformas que es importante seguir como recomendando, como siempre lo hemos hecho en el caso del programa y de tener como justo tal vez como esta característica más de fan, de buscar como opciones, por ejemplo, en el caso de Bandcamp, que es
0: Oh,
1: una
0: sí.
1: plataforma que nos gusta recomendar mucho y que usamos, bueno, particularmente, porque te permite también comprar como la música directamente al
0: Al
1: artista, ¿no? Y
0: artista.
1: hay artistas no solo, digamos, independientes o solo artistas pequeños, sino que también hay artistas que pues tienen como este alcance internacional y que tú puedes usar esta plataforma precisamente para comprar directamente su música, que ya lo ha hecho, por ejemplo, Radiohead, que sacó un álbum, creo que es el
0: En
1: de...
0: Rainbows.
1: Ajá. Y lo ofertó incluso a cero, o sea, con un valor de, digamos, el que tú quieras poner, ¿no? Y recaudó así muchísimo dinero, porque pues, o sea, como que tuvo la genial idea precisamente de como de que los fans pudieran acceder como de manera gratuita o
0: De que lo
1: retribuirle
0: pusieran
1: ese...
0: al precio que
1: Ajá,
0: quisieran, más
1: o
0: bien.
1: sea, como que tú
0: Sí.
1: dices, ¿cuánto vale esto, no? Para ti, ¿no? Si quieres dar $1, 100, 1000, o sea, como que cada fan daba o retribuía de manera proporcional a sus capacidades al artista y podía tener, pues, digamos, este material, ¿no?
0: Sí,
1: Digamos, la parte
0: está padre.
1: digital del artista, pero ya tenías justamente como este archivo, ¿no? Como antes que comprabas el CD. Lo pasabas a tu compu. Sí, es como de iTunes, generalmente lo que hacía es como que te copiaban, te copia el disco en automático en tu biblioteca. Entonces, como que ya tienes también
0: Ah,
1: este
0: claro.
1: archivo, ¿no? O sea, como que también dentro de los archivos hay como cierta propiedad, ¿no? O sea, no solo como en el formato, digamos, digital, que a mí me, digo, formato físico,
0: Físico.
1: perdón, que a mí me parece también. Pues sí, ¿no? Más lindo porque pues es como pues tangible y tienes otros medios que las plataformas digitales pues no te están brindando, ¿no? Ya sea como el arte o incluso hay muchos vinilos o CDs, por ejemplo, en el caso de Pescado Rabioso, que era una forma
0: Ah, sí,
1: incluso,
0: medio irregular.
1: ajá, muy
0: Sí.
1: irregular, que también eso forma parte como de la experiencia y del
0: Que era la
1: arte
0: idea, ¿no?
1: de consumir como el artista, ¿no? O la
0: Sí.
1: música, ¿no? Sí, es como bien diferente cómo puedes como artista o como creativo brindar esa experiencia como a los fans o a la persona que consume como la música a través de estos formatos que son más físicos a diferencia de solo pues la renta, ¿no? O la escucha del archivo digital. Sí, siento que sí cambia, no estoy diciendo que sea mala tampoco, o sea, creo que lo que mencionaba al principio, ¿no? Nos ha dado la oportunidad.

0: oportunidad de conocer a muchísimos artistas, o al menos a mí personalmente, ¿no? De conocer cosas que tal vez jamás, por más que hubiera mil tiendas de discos
1: no,
0: aquí,
1: no iban a llegar.
0: No, o sea, jamás ibas a poder a llegar a conocer como incluso artistas que ni siquiera son de tu generación, ¿no? O sea, iba a ser bien complicado poderlos encontrar o descubrir música que... pues que no está ya disponible en formato físico.
2: Claro.
0: ¿No?
1: Sí, es como, o sea, por decir, ahorita que estabas platicando sobre esto, me recuerda un montón como el caso de Los Aicos, que es como esta banda peruana que es de los 70, solamente grabaron un disco y después, al paso del tiempo, se les otorgó como que ellos crearon la primera canción de punk, ¿no?
2: Ah, sí.
1: Pero regresan después de un montón de años gracias al internet, y es el mismo caso del dúo este de Elia y Elizabeth, que tienen una canción por ahí súper... bueno, todo un disco muy bueno, y es el mismo caso, ¿no? Son como artistas olvidados en la historia, que de ninguna manera íbamos a llegar a ellos. Y obviamente el internet, el algoritmo, si lo quieres ver así, o como toda esta evolución tecnológica, pues ha facilitado un montón sí encontrar nuevos artistas, y no nuevos, me refiero a la temporalidad, sino nuevos para nosotros, ¿no? Como estos ejemplos que pongo, que son artistas con discos muy buenos, que ni de Pex íbamos a llegar a ellos porque pues no había forma, no hay una forma como natural, ¿no? Para llegar a eso. Y eso se me hace súper chido. O sea, obviamente, gran parte, por decir, personalmente escucho también mucho música electrónica, y mucho de la música electrónica, pues bueno, que escucho es producida, digamos que de manera contemporánea, es actual, y obviamente eso no lo voy a tener en formato físico, ¿no? O sea, no existe, y el internet me ayuda a llegar a eso. Si puedes y tienes la posibilidad de apoyar directamente al artista a través de plataformas como Bandcamp o compras en su página web oficial, pues está chido, porque también creo que hay un tema que no platicamos, es que tanto las plataformas de streaming no reditúan de manera consciente y honesta al artista,
2: sí, justa,
1: ¿no?
2: Sí,
1: justa, mejor dicho. Entonces, ese es un punto. Y el otro también que quería mencionar es que es curioso que también, por decir, todos los formatos análogos están denominados como que son autodestructivos, ¿no? Entonces, por cada reproducción que tú le des, por cada vuelta que pongas al vinil o al CD o al cassette, el disco se está destruyendo,
2: sí,
1: y va a llegar a un punto donde ya no es funcional, ¿no? O sea, creo que eso también es algo como, obviamente cuestan una feria, se van a destruir, se van a dañar, eso es la naturaleza del formato. Y por el otro lado, pues de manera digital ahí tienes toda la música que quieras tener, no es necesario comprarla, pero creo que es una manera como un poquito más honesta, en un circuito digamos como más cariñoso entre los artistas y el consumidor, que creo que muchas veces es lo que se busca.
2: Claro, y ya nada más, si me permitieras dar una conclusión así súper breve, es que justamente, bueno, por ejemplo, espacios como Alquimia o como Revoluciones, pues sí, o sea, nosotros, como han podido saber, somos personas que nos apasiona la música, que investigamos sobre música, y por eso es que nosotros de manera personalizada también les decimos de que, ok, investigamos de tal artista o de tal tema, de tal tendencia, y pues se las hacemos de llegar a ustedes, pues para que pues la puedan consumir pues a discreción, ¿no? Y que puedan tomar pues por parte de nosotros, pero también ustedes pueden ser pues embajadores del artista, del género, de lo que ustedes quieran. O sea, que no está tampoco de más que si a ustedes les gusta esta rola o este artista y todo, pues también, o sea, difúndanla entre su comunidad, entre sus compas, entre su familia y todo, y pues sí, yo digo, pues van a salir cosas pues súper, súper chidas, ¿no crees?
0: Sí, la verdad es que me parece bien interesante cómo es que la música ha tomado como mucha presencia recientemente como entre nichos jóvenes, que está reviviendo como, pues está uniendo a los fans de la música, ¿no? Alrededor de México y del mundo, ¿no? Como en esta ocasión, en este crossover, y les recuerdo que esta transmisión va a estar disponible en YouTube a través del canal oficial de Radio y Televisión UASLP, también en las estaciones universitarias, en las frecuencias que ya todos conocemos, por el 88.5 FM, 91.9 FM en Matehuala, y también en el 1190 AM, además de la plataforma verde y ahí Spotify, en este caso, para Alquimia. Se va a transmitir, en nuestro caso en Alquimia, el 28 de julio a las 19 horas, Y para Revoluciones, el domingo 9 de agosto a las 18 horas para que estén al pendiente y nos puedan escuchar.
2: Así ver. Es. Y ya nada más, ustedes no solamente siguen que nos sigan, obviamente sigan escuchando esta temporada de crossovers. Si nos quieren escuchar, pues en estos horarios. Si me quieren seguir a mí en Revoluciones, @revoluciones-uslp en Instagram para más novedades y todo, pues bueno, ahí para que estén enterados. Y pues bueno, amigos, esto fue el crossover entre Revoluciones y Alquimia. No se sigan, pues bueno, sigan sintonizando, ¿no? Todos estos crossovers que están, bueno, espectaculares. Esto fue todo y les agradecemos muchísimo su tiempo.
0: Hasta luego.
2: Hasta luego. Nos vemos.
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11: Son las 8 en punto.
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9: Son las 8:29.

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9: Son las 8:56.
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16: Son las 9:30.

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5: Son las 10:04.
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15: Son las 10:31.

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14: Son las 11, con un minuto.
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8: Son las 11:33.

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5: Son las 12 con 3 minutos.
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2: Son las 12:30.

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10: Es la una, con dos minutos.
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3: Es la 1:33.

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2: Son las 2:03.
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7: Son las 2:31.

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4: Son las 3 con 2 minutos.
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4: Son las 3:29.

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9: Son las 4 con 2 minutos.
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6: Son las 4:31.

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11: Son las 5:01.
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2: Son las 5:31.

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7: 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Los pantalones de mezclilla son un clásico, pero no todos te ofrecen la misma calidad. Hoy te revelamos cuáles de los 30 modelos que analizamos son realmente los más duraderos.
8: Además, si ya estás planeando una escapada, en nuestra sección de finanzas personales te decimos cómo evitar que los gastos sorpresa arruinen tu presupuesto.
7: Toma el control de tu dinero y haz las mejores compras.
8: Quédate en Revista del Consumidor Radio.
9: Revista del Consumidor.
8: ¿Sabes cómo surgió la mezclilla? Este tejido, conocido mundialmente como denim, toma su nombre de una ciudad al sur de Francia llamada Nimes, donde comenzó a fabricarse en el siglo XVI. Tradicionalmente, la mezclilla se fabrica con algodón tejido de sarga, que le da esas clásicas líneas diagonales y gran durabilidad.
7: Por eso, durante el siglo XIX, estos pantalones se popularizaron entre mineros y obreros que realizaban trabajos pesados. Con el tiempo, dejaron atrás las minas para conquistar la cultura popular.
8: Y aunque hoy forma parte de la moda cotidiana, en años recientes, la industria textil ha buscado producir la mezclilla de manera más sostenible mediante tecnologías que reducen el consumo de agua, utilizan fibras recicladas y emplean procesos menos contaminantes. Gracias a ello, continúa siendo una prenda básica que ha acompañado a distintas generaciones durante más de un siglo.
7: Por eso el Laboratorio Nacional de Protección al Consumidor analizó su calidad, resistencia y durabilidad.
10: Hola, ¿qué tal? Soy el ingeniero Luis Armando Juárez Mendoza, del área textil del Laboratorio Nacional de Protección al Consumidor, donde realizamos un estudio de calidad de pantalones de mezclilla para caballero. En esta ocasión analizamos 12 marcas con 30 modelos, de los cuales 13 son en 100% algodón y los 17 restantes fueron en mezcla de algodón con poliéster y elastano. Se realizaron los siguientes ensayos: información al consumidor, acabados, determinación de la masa por unidad de área, resistencia a la tracción, resistencia al rasgado, cambio dimensional, la determinación del torque y elasticidad o deformación del pantalón. Pero, ¿qué les parece si vamos a ver los resultados de este estudio de calidad de pantalones de mezclilla?
8: Todos los modelos analizados cumplen con su información comercial, con su declaración de fibras y con su prueba de acabados. En el caso de los pantalones de tela 100% algodón,
7: en la prueba de durabilidad, un modelo de la marca Silver Plate calificó con excelencia.
8: Los 5 modelos que se encogieron ligeramente después de 3 ciclos de lavado son Cimarrón Jeans, Furor, Oji y 2 de Silver Plate. Ahora continuamos con los resultados para los 17 modelos fabricados con tela a base de mezcla de fibras. Al igual que en la categoría anterior, todos los modelos cumplen con su información comercial, con su declaración de fibras y obtuvieron una calificación de excelencia en la prueba de acabados.
7: En las pruebas de resistencia, 3 modelos destacaron como los más duraderos del análisis, uno de la marca Levi's y 2 de Oji.
8: Un modelo de la marca Lee y otro de Oji se encogieron ligeramente.
7: Respecto a la talla, estos modelos resultaron ser un poco más grandes de lo que indican en la etiqueta. 3 de la marca Oji, 1 de Member's Mark, 1 de Furor, 1 de Big John y 1 de Silver Plate. Antes de comprar un pantalón de mezclilla, toma en cuenta las siguientes recomendaciones.
10: Es muy importante que al comprar un pantalón, tú lo laves, ya que todas las prendas, inclusive los pantalones de mezclilla, son lavados con colorantes. Estos colorantes llevan químicos que aún así, si la empresa no hace un lavado correcto, se van a quedar impregnados y cuando te lo pongas o coloques, ya que este producto va directamente a la piel, puede llegar a irritar. La diferencia en tallas que pueden presentar los diferentes tipos o cortes de los pantalones es precisamente debido a eso, al corte que cada diseñador de la marca presenta. Pero algo muy importante que debe de respetar es la cintura. En la etiqueta te informa esa talla. Y el largo, hay algunos pantalones que tú vas a encontrar 34x32. El primer número te indica la talla, que es el contorno de la cintura, y el segundo número te indica la longitud del costado de la pierna. Si la mezclilla de tu pantalón es más gruesa o delgada, no es un indicativo de que va a resistir más o menos. Eso va a depender del gusto de la persona, pero el pantalón de mezclilla te va a ofrecer más resistencia si viene acompañado con poliéster, pero va a ser cuestión de gusto. Si quieren tener mayor información sobre el estudio de calidad de pantalones de mezclilla para caballero, consulten la revista del consumidor, ya sea impresa o digital.
8: Las vacaciones de verano son una oportunidad para descansar y convivir, pero también pueden convertirse en un gasto importante si no se planean con anticipación. Para que puedas disfrutar con tranquilidad, un paso importante es gestionar tus finanzas. Por eso, antes de armar las maletas, el primer paso es sentarte con lápiz y papel. Presta atención.
7: Lo primero que debes hacer es elaborar una lista de verificación que te ayude a definir las características de tu viaje. Esto te ayuda a organizarte y anticipar algunas necesidades, además de asegurar que la experiencia sea satisfactoria para todas y todos.
8: Una vez que tengas la lista, es recomendable elaborar un presupuesto. Contar con una estimación de gastos detallada para cada rubro de tus vacaciones, de acuerdo a tu capacidad económica, te ayudará a mantener el control y a tomar decisiones responsables.
7: Para que no se te escape nada, toma nota de los gastos claves que debes considerar para tu viaje. El transporte. Los costos varían dependiendo del medio de transporte que elijas para desplazarte. Si viajas en autobús o en avión, considera los boletos viaje redondo y los traslados al aeropuerto o terminal de autobuses.
8: Si viajas en auto, la plataforma MAPIR, traza tu ruta o rutas punto a punto de la Secretaría de Infraestructura, Comunicaciones y Transportes puede ser muy útil, ya que te permite calcular con precisión el costo de las casetas, el consumo estimado de combustible y los tiempos reales de traslado en carretera. No te olvides de considerar los gastos de comida y bebida durante el traslado. Las paradas técnicas en la carretera o los antojos en el aeropuerto también suman.
7: También agrega el costo total de los días que te vas a hospedar en el destino.
8: Considera los desayunos, comidas y cenas durante el viaje.
7: Dependiendo del tipo de viaje que quieras hacer, pueden surgir otros gastos. Por ejemplo, si decides contratar algún tour, pagar alguna entrada a espectáculos y, por supuesto, las compras de regalos y recuerditos para la familia.
8: También es recomendable para cualquier trayecto contar con un seguro de viaje. Sin embargo, se vuelve indispensable si realizas viajes internacionales.
7: Es muy importante que tengas un fondo que puedas destinar para imprevistos. Más vale prevenir.
8: Está claro que para que las vacaciones sean un descanso y no un dolor de cabeza, la clave de todo está en planear. Por ejemplo, un tip buenísimo de seguridad es que si vas a usar tus tarjetas de débito o crédito, digitalizarlas en tu celular es más seguro para viajar.
7: Y es que dependiendo del plan que elijas, hay detalles que hacen toda la diferencia. Si tu destino es la playa, antes de reservar, no olvides comparar precios. No te vayas con la primera opción. Además de los paquetes todo incluido, busca alternativas más económicas. Y si puedes, aprovecha las temporadas de menor demanda turística. Tu bolsillo te lo va a agradecer. Y recuerda que es muy importante respetar las zonas protegidas.
8: Ahora, si lo tuyo es el turismo cultural y vas a visitar un pueblo mágico, puedes consultar el catálogo de los 177 pueblos mágicos que te permitirá investigar la gastronomía y sus lugares más representativos para que no te pierdas de nada. Compara las líneas de transporte y reserva tu hospedaje y los recorridos con anticipación.
7: Ahora hablemos de cómo nos vamos a mover. Si viajas en automóvil, es indispensable hacer una revisión básica al vehículo antes de salir. Ya en camino, todas y todos deben viajar con el cinturón de seguridad y respetar los límites de velocidad y las señalizaciones. La seguridad es primero.
8: Si vas a viajar en autobús, tómate el tiempo de comparar las categorías y costos de las distintas líneas de autobuses para elegir la que más te convenga. Al subirte, conserva muy bien tu comprobante de equipaje y lleva un botiquín con medicamentos básicos.
7: Y finalmente, si viajas en avión, el secreto para ahorrar es comprar los boletos con anticipación. Al igual que en el autobús, guarda bien tus comprobantes de equipaje y mantén siempre a la mano tu identificación oficial y tu pase de abordar.
8: Ahora ya lo sabes, planear tus vacaciones es la forma más inteligente de divertirte. Prepara tu presupuesto y viaja seguro.
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1: Son las 6:16.
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4: Son las 6:33.

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9: Son las 7:35.
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estos niños que no se quieren bañar? A las 5 de la mañana con agua fría. ¿A quién le gusta? ¿A usted le gusta? Sí, claro. Es normal. Pero no, se buscan cualquier excusa. Miren ahora para comer lo que dicen. ¡Ja!

que quiere salir tranquila al parque a pasar una

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0: ¿Qué sé? Voy a revisar el Google Maps.
1: En esta época ni siquiera había internet.
0: Tienes razón. Entonces, voy a hacer algo. Vamos a tener...

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también problemas. Pues pon ahora a funcionar tu mente y verás que eres bastante inteligente. Presta atención a tus buenos profesores, con ellos nunca deberás tener temores. 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

Hola, amantes y detractores de la moda. Bienvenidos a Vestigios de la Moda, el espacio donde desvelamos que aunque creas que no te importa la moda, estás más atrapado en ella de lo que quisieras admitir. Yo seré la voz que guía tu curiosidad y desmonta tus prejuicios, por lo que les pido que abran sus closets mentales, saquen sus zapatillas, embárquense en este viaje de descubrimiento, una ventana hacia la moda. El día de hoy, quiero abrir sus ojos, percibir los patrones que son idénticos pero similares, pequeñas sutilezas entre telas y colores. Ciclos son los que caracterizan muchas cosas en nuestro entorno. Y esto también ocurre en la ropa que usamos y vemos en pasarelas. De esto hablaré. Cómo los diseñadores se inspiran en antiguas vestimentas y cómo tú, en la actualidad, puedes estar usando la versión moderna de las zapatillas de Luis XIV. Como mencioné en el inicio, las zapatillas de tacón que el rey Luis XIV de Francia y su corte usaron en su reinado eran muy particulares. Un símbolo del favor del rey. Nadie se atrevía a usar tacones con una suela roja estando en la misma habitación que Luis XIV. Entonces, los zapatos de suela roja empezaron a surgir en el año de 1654. ¡Hace más de 300 años! La suela se transporta al año de 1992. También en Francia. El diseñador Christian Louboutin, diseñando sus primeros zapatos, estaba satisfecho salvo por un detalle: la suela. Parecían más pesados que en sus dibujos debido a las suelas negras. Parecían toscas y poco elegantes. El destino quiso que su asistente se pintara las uñas de un rojo brillante. Christian se abalanzó sobre el esmalte y comenzó a pintar una de las suelas de sus prototipos en lo que se convertiría en el color distintivo de la casa. Algo parecido sucedió con la estructura de los corsés del siglo XIX, que enfatizaba la forma de reloj de arena, y se centraban más en reducir la cintura. Esto era perjudicial para las mujeres. Sin embargo, eran fáciles de usar y daban resultados de forma inmediata. Esta arcaica práctica desapareció conforme las sufragistas liberaban sus cuerpos. Su comeback ahora ha sido principalmente en México y Latinoamérica. Con la cultura de las cirugías plásticas y el mundo conocido como buchón, las mujeres de esta comunidad parecen imitar a las damas del siglo XIX, con cinturas minúsculas que son alcanzadas por el uso de fajas, un corsé moderno. Siendo más actuales, la década de los 60 fue marcada por cortes tipo pixie y minifaldas adornadas por medias coloridas con patrones. Un claro ejemplo de esto, la modelo más conocida del momento, Twiggy. Si vamos un par de décadas atrás, a los años 20, se pueden notar algunas similitudes con un movimiento como las flappers y sus rodillas expuestas, que no tan cortas como las minifaldas de los 60s, eran cortas para los estándares de la época. Las medias se lucían con rayas y cortes de cabello que se asemejaban a los pixies de los 60s. Llevando este curioso fenómeno al presente, las tendencias que marcaron los 90s y 2000 han regresado ligeramente cambiados. Los grandes pantalones de mezclilla de los crunch 90s y el tiro bajo de los 2000 se pueden notar que están en nuestra vida diaria, entre la juventud más estilizada. Poco a poco se cuela en el 2025. Como hemos visto, estamos más conectados al pasado de lo que creemos a simple vista. Esto tiene una explicación más simple de lo que parece. Como dice la periodista de moda Glynis Trail Nash, los estilos solían volver casi como un reloj. Solían ser un ciclo de 40 años, en el que aproximadamente cada 40 años estilos similares resurgen con un giro fresco. 40 años es el tiempo perfecto para que una nueva generación sienta nostalgia por el pasado, mientras quienes vivieron y usaron estilos similares de niños se sienten frustrados o desinteresados en volver a las viejas costumbres. De ahí la controversia en la moda. Si nos fijamos en la década de 1940, todos los estilos eran de hombros grandes y muy cuadrados para las mujeres, igual que en los años 80. Cuando se trata de repetir la moda, es nuestro anhelo por el pasado, que al parecer nunca ha sido más fuerte que ahora. La nostalgia puede jugar un papel importante en las imágenes del pasado que la gente decide desenterrar. Como seres humanos, nos sentimos atraídos por estilos y colores que reconocemos, que nos han gustado en el pasado y que queremos revisitar con ese conocimiento consciente. En momentos de crisis cultural y política, así como de crisis personal, reconocemos con nostalgia tiempos que percibimos como más sencillos y felices de nuestra infancia. Tal vez, nuestros padres llevaban un estilo similar,
Y entonces, existe una necesidad humana de recordar y aferrarse a esos momentos de seguridad, optimismo y orgullo, y todo ese tipo de cosas. Ciclos y repeticiones. Es lo que aprendimos hoy. Como todo sigue donde lo dejamos, pero cambiando. La moda, un gran ejemplo de esto. Así que no se sorprendan cuando en 40 años sus hijos empiecen a usar sus antiguas ropas. Y lo que hoy consideramos como actual y trendy, sea vintage y hagan fiestas temáticas con el año 2020, con cubrebocas y bailes de TikTok. Para terminar, me gustaría compartir una frase de uno de mis personajes favoritos, Marceline de Hora de Aventura. Todo se repite una y otra vez. Nadie aprende nada porque nadie vive lo suficiente para ver el patrón.

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4: Son las 8 y 10 minutos.
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20: Son las 8:34.

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4: Son las 9:04.
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5: Hola, muy buenos días. Estamos en esta nueva emisión de El Café con Rita Tunic. El Café con Rita Tunic es un programa de divulgación y conversación donde la ciencia, la academia y la cultura se encuentran en un espacio cercano y sobre todo humano. A través de entrevistas, dinámicas y preguntas inesperadas, exploramos historias, ideas y trayectorias de investigadoras, investigadores, invitadas, invitados especiales, estudiantes de posgrado, que busquen acercar el conocimiento al público de una forma amena, crítica y con buen humor, como si nos estuviéramos platicando con una taza de café. Mi nombre es Alfredo Barrales y estoy con...
6: Paola Rodríguez, muy buenos días.
5: Y bueno, pues antes de presentar a nuestro invitado, vamos a recordarles nuestras frecuencias, 88.5 FM, 1190 AM y 91.9 FM en Matehuala. Y por supuesto, nuestro podcast en Spotify.
6: Así es. Bueno, pues les voy a presentar a nuestro invitado del día de hoy. Él es originario de Saltillo, Coahuila. Su licenciatura y maestría las cursó en la Facultad de Ciencias y en el Instituto de Física de la Universidad Autónoma de San Luis Potosí, respectivamente, mientras que su doctorado lo obtuvo en la Escuela de Ciencias Matemáticas de la Universidad de Nottingham, en Inglaterra. Sus áreas de interés están centradas en aspectos de la física matemática, tales como la cuantización algebraica, las teorías de norma y la relatividad general. En 2005 realizó una estancia postdoctoral en la Facultad de Ciencias de la Universidad de Colima. En 2008 se unió como profesor investigador de la Unidad Académica de Física de la Universidad Autónoma de Zacatecas y a partir de 2011 a la Facultad de Ciencias de esta universidad, de la UASLP. Es miembro del Sistema Nacional de Investigadoras e Investigadores desde el 2007, actualmente en el nivel 2. Es miembro del Cuerpo Académico de Modelado y Física Matemática. Cuenta al momento con alrededor de 50 publicaciones internacionales y ha editado un par de libros en temas de relatividad general. Es miembro también de la Sociedad Internacional de la Gravedad Cuántica y de la Sociedad Mexicana de Física, responsable de la mesa de lectura de la Facultad de Ciencias, y disfruta de la música, especialmente del blues y del rock. Él es el doctor Alberto Molgado. Le damos la bienvenida. Gracias por acompañarnos.
7: Hola, buenos días. Muchas gracias por la invitación.
5: Hola, Alberto. Buenos días. Pues gracias por haber aceptado. Gracias por cuadrar agendas, porque es una parte complicada del programa, el cuadrar las agendas de todos, ¿no? Y de todas. Oye, pues vamos a tener un café muy cuántico hoy.
6: Sí, muy físico, cuántico, relatividad.
5: Así es. A ver, cuéntanos un poco de cómo es que llegaste a todo, que se resume aquí en esta hoja.
7: Sí.
5: Pero cómo llegaste a todo desde tu interés en estudiar tu carrera, tu interés en pues orientarte hacia las ciencias, etcétera. ¿Cómo estuvo todo?
7: Sí, bueno, para mí yo pienso que desde niño fue relativamente fácil las matemáticas. Siempre tuve esa facilidad y siempre tuve ese gusto por las matemáticas. Y también pues siempre me interesaba mucho, por ejemplo, ver el cielo, tratar de entender qué pasaba con el cielo, con el universo. Y eran preguntas que yo recuerdo que siempre tuve desde niño. Y ya cuando fui creciendo, pues me di cuenta que una forma de poder entender eso pues era estudiar una carrera científica, en particular la carrera de física, pues era como el requisito para empezar a estudiar un poco de astronomía. Ya dentro de la carrera, ya dentro de esta universidad, pues me di cuenta que tuve la opción de ir al observatorio astronómico. Me interesaba mucho entender las cuestiones de astronomía, y estando ahí me di cuenta que la parte teórica, que era la que me gustaba, que la parte matemática de todo esto, pues estaba descrito no por la astronomía, sino por un conjunto de reglas más grandes que conocemos como la relatividad general, ¿no? Entonces, eso fue lo que a mí me fue llevando para estudiar relatividad general, ¿no?
5: Ah, qué bien. Y bueno, a ver, de niño dices que te gustaba ver el cielo, que te gustaba, pues, observar el entorno. Pero ¿recuerdas algún evento así especial que hayas visto? Un atardecer muy profundo, una lluvia de estrellas, una estrella fugaz, no sé, algo así en particular que haya sido algún detonante.
7: Sí, de niño recuerdo que me tocó el cometa Halley.
5: Claro.
7: No recuerdo el año exacto, fue como alrededor del 85, pero me tocó verlo y pues bueno, siempre es muy impactante un tipo de eventos de estos, siempre son muy llamativos, al menos para la mente de un niño, creo que son muy llamativos,
6: sí.
7: Pero también hubo otra cosa que a mí siempre me gustó, siempre me gustaba jugar con fuego.
5: Ajá,
7: siempre,
5: literal.
7: Sí, sí. Entonces siempre me llamaba mucho la atención el fuego, y cuando me enteré que el sol era una bola de fuego, pues vinieron muchas preguntas y pues el tratar de entender qué estaba pasando y por qué el sol era algo quemándose, pues eso fue algo que se me hizo demasiado llamativo, ¿no?
5: Claro.
7: Ajá.
5: Qué interesante. Pues sí, esas como sucesos, ¿no? De niños es cuando nos pueden marcar, ¿no?
7: Alguna, sí, claro, claro.
5: Alguna interés por alguna carrera, por, ¿no?
7: Claro.
5: Qué bueno. Y eso ahora, al día de hoy, ¿cómo lo vives en tu investigación? Así tal cual, digamos, ¿qué estás investigando ahora?
7: Sí, mira, lo que yo trabajo es, voy a contar un poquito el contexto. El siglo pasado se desarrollaron dos grandes teorías en la física. Una de ellas fue la mecánica cuántica y otra de ellas fue la relatividad general. La relatividad general la desarrolló sobre todo Albert Einstein, mientras que la mecánica cuántica pues fueron un grupo de investigadores muy destacados, Schrödinger, Heisenberg y algunos otros más. Lo que yo estudio es un intento por tratar de juntar estas dos teorías que describen aspectos diferentes, tratarlas de juntar en una sola teoría. A eso se le llama el problema de cuantizar la relatividad general, o también se le conoce como cuantización de la gravedad. Y pues ese es el problema que estamos trabajando, no solo yo, sino mi grupo en la universidad, ¿no?
5: De investigación.
7: Eso es a lo que nos dedicamos. Claro, lo que hacemos pues es meramente teórico, es muy teórico, pero pues hemos obtenido resultados interesantes en ese aspecto.
5: Bueno, y justamente te iba a preguntar eso, ¿cómo se evidencian esos resultados? ¿En qué los podemos pues visualizar? ¿En postulados, en teorías? ¿O cómo es que en esta área de la física se visualiza, ¿no? El trabajo que realizas y que realizan tus compañeros.
7: Sí, como te comentaba, este trabajo es meramente teórico, es muy matemático, y entonces nosotros tenemos un sistema sólido basado en las matemáticas que nos da buenos indicios para pensar que así podrían funcionar las cosas. Sin embargo, esta área de la física o de las matemáticas no es muy pues normal en el sentido de la física estándar, porque no contamos con experimentos que avalen la parte teórica, ¿no? Hay observaciones astronómicas, pero lo que se requiere, el tipo de energías, el tipo de observatorios para detectar esto, aún no se cuenta con ellos por las cantidades tan grandes de información o de energía que se requieren para tener mediciones precisas en este tipo de área, ¿no? Entonces nuestro trabajo es meramente teórico, pero bueno, claro, dentro de las matemáticas tenemos bastantes indicios de que vamos por buen camino, ¿no? De hecho, justo la aproximación que nosotros tenemos coincide con otras aproximaciones en las partes importantes, y por eso estamos pensando que vamos por buen camino, ¿no?
5: Claro.
6: Entonces son modelos matemáticos y los trabajan en computadoras. Yo quiero entender un poquito mejor
7: eso. Sí, sí. Desafortunadamente mi educación fue básicamente con, pues, a la antigüita. y yo todavía trabajo todo a lápiz y casi bajo la luz de una vela.
5: O sea, haces una ecuación enorme en un pintarrón.
7: Sí, nos ponemos a trabajar.
5: Y ahí la desarrollas así. Y le pones otro pintarrón al lado para continuar. Y...
7: Así es. Sí. Así es. Okay. Sí.
5: Qué padre, ¿no?
7: Por supuesto, los estudiantes, y ahora lo que pretendemos es que ellos sí ya tengan herramientas nuevas y que cuenten con ellos, porque claro, se puede llegar mucho más lejos, y ahora con tanto desarrollo, la inteligencia artificial, redes neuronales y todo esto, pues son herramientas muy fuertes para los estudiantes, ¿no? Solo que yo me quedé ya en la vieja escuela.
5: Oye, en el contexto de México, ¿cómo se recibe, digamos, estas propuestas teóricas o estos análisis teóricos que hace pues gente como tú, investigadores como tú, que bueno, que deben de tener un bagaje teórico pues grandísimo, y cómo es aquí en México, cómo sucede? Obviamente tú tienes la experiencia de aquí de San Luis, de la universidad,
7: sí,
5: pero seguramente tienes un vistazo hacia el resto del país, ¿no? ¿Cómo sucede esto mismo en otras partes del país?
7: En realidad la mayoría de la gente en México que se dedica a este tipo de áreas está haciendo una parte que se llama cosmología, que eso trata de explicar el origen del universo. Correcto. De eso se trata la cosmología. Y ellos básicamente están trabajando sobre ellos y no sobre la teoría general. Nosotros pretendemos trabajar sobre la teoría general y obtener resultados para luego bajarlos, no sé, a nivel cosmológico o en cualquier otro aspecto donde la mecánica cuántica se vuelva relevante. Entonces tenemos contacto con la mayoría de los grupos en México porque pues además el área no es muy grande, no hay mucha gente trabajando en esto, pero sí hay mucho interés y muchas colaboraciones con la mayoría de ellos, ¿no?
5: Bien. ¿Y obtienen recursos de gobierno también para hacer pues sus investigaciones?
7: Sí, básicamente tenemos proyectos ahora de CCity.
5: Sí.
7: Y también, pues actualmente yo cuento con un proyecto patrocinado por el COPOSIT, por el COPOSIT local. Entonces, pues ellos son los que...
5: Sí, hay partida, ¿no?
7: Sí, claro, ellos, digo, y gracias a eso, pues nos permiten también continuar con este tipo de trabajos, ¿no?
5: ¿Y te ha tocado o has visto algún patrocinio del sector privado?
7: Es complicado, porque como te decía, como no hay desarrollo de la parte experimental que trae desarrollo tecnológico siempre, es complicado porque ellos buscan más bien obtener un poco de ganancia, ¿no? Y
6: la aplicación. Sí,
7: sí, sí. Sí. Hay gente en esta área que sí se involucra más con observatorios, con ese tipo de cosas, y entonces en esa parte sí hay... el sector privado entra directamente, ¿no?
5: Bueno, no, pues que ojalá que se interese, ¿no? También el sector privado en este tipo de proyectos. Bueno. Ahí les hacemos un llamado si nos están escuchando, porque sí, a lo mejor lo que quieren es ver un telescopio, un microscopio, un aparato que haga tal o cual, pues no sé, experimento, ¿no? Como un poco más aplicado, como pues les gustaría quizá verlo.
7: Sí, claro.
5: Pero bueno, también esta parte teórica es fundamental, ¿no? Es pues la base de todo.
7: Así es. Sí, pues nosotros vamos, estamos trabajando en la parte que nos gusta, que es la parte matemática, y es ahí donde nos divertimos. Claro. Pero entiendo, o hay otra gente con otras habilidades que se van más hacia la parte experimental, hacia la parte de mediciones, y pues lo bueno es que establecer relaciones con todos ellos para poder hacer una comunidad más grande, más sólida en todos los aspectos de tipo de investigaciones.
5: No, pues buenísimo, sí.
6: Se complementa el trabajo, ¿verdad?
7: Así
6: de esa forma. Y yo quiero preguntarte sobre las áreas que decías en las que se puede tomar como referencia la mecánica cuántica, que ya mencionaste la cosmología, pero ¿hay algunas otras áreas?
7: Sí, mira, más o menos la mecánica cuántica se dedica a estudiar cosas minúsculas, cosas a nivel de partículas, y la relatividad general es todo lo contrario, se encarga de todo el universo, de cosas muy grandes. Entonces parece que no hay necesidad de compaginarlas. Sin embargo, hay ciertos fenómenos que todavía no entendemos en la naturaleza. Por ejemplo, el Big Bang en cosmología, que es justo de dónde pensamos que viene todo. Entonces, la idea del Big Bang es que todo viene de un solo punto, y al venir de un solo punto, justo ahí requeriríamos de una teoría que unifique a las dos, ¿no? A mecánica cuántica y a relatividad general, ¿no? No solamente entonces en esta parte de cosmología, sino también se espera, pues en esto que es otro de los resultados de de relatividad general, que es los llamados hoyos negros. Entonces estos hoyos negros astrofísicos se han medido experimentalmente, hay cierta evidencia de ellos, y lo que sucede en un hoyo negro es que es una estrella que por ciertas condiciones empieza a colapsar y sigue colapsando hasta llegar a un solo punto, y entonces para entender eso bien nos gustaría contar con una teoría completa, ¿no?
5: Que abarcara eso y como otras explicaciones que se relacionen, ¿no?
7: Digamos, así es,
5: como
7: así
5: esa teoría completa. Como
7: así
5: dice.
7: Es, así es.
5: Eso. Y esa teoría completa sería esta relatividad, ¿cómo le llamaste?
7: Se le llama gravitación cuántica.
5: Gravitación cuántica.
7: Porque justo el nombre moderno o la teoría que comprende el estudio de la gravedad, de la gravitación, es la relatividad general, ¿no? Esa es la versión moderna de la relatividad. Ya no es como en la secundaria que nos enseñaban a Newton con una manzanita y que caía. Bueno, ahora lo entendemos más bien vía la relatividad general, ¿no?
5: Sí, porque eso era como por separado, ¿no? A ver, la ley de gravedad. Y la entendías como que individual, ¿no? No dentro de todo un contexto de donde sucedían todas las cosas por algún motivo, pues, común.
7: Así es.
5: ¿No? Y entonces a lo mejor entendías esta teoría de la gravedad, pero no exactamente en dónde, en qué contexto, pues, universal, ¿no?, se encontraba.
7: Así es, así bien. Es. Esta teoría, pues, nos ha brindado su generalidad es tan grande que nos permite estudiar el fenómeno gravitacional, pero también nos permite escribir básicamente todo el universo, ¿no?
5: Qué fabuloso. No, pues sí. Es fascinante, ¿no? Este tema de la, pues del universo. A mí me gusta mucho.
6: Sí.
5: Desde niño, sí. Creo que por ahí también va mi vocación de divulgación de la ciencia. Alberto, cuéntanos un poco de tus experiencias en tus posgrados. ¿Cómo estuvieron? ¿Cómo llegaste a ellos? ¿Cómo los conseguiste? ¿Cómo los estudiaste? ¿Qué implicó para ti irte a otro país? Todo este rollo que implica cursar pues desde maestría hasta pues doctorado y en el caso de los posdoctorados y todo, para pues bueno, pues para que no se espanten los que nos están viendo y que se animen a estudiar, ¿no?
7: Sí, claro. Sí, ojalá y nos estén escuchando estudiantes y que sirva esto pues para brindarles un ejemplo de que en realidad es más fácil de lo que se piensa ir a estudiar un posgrado, ¿no? En México tenemos un sistema muy importante que beca a la gente, a los estudiantes, para poder ir a estudiar al posgrado, que es ahora anteriormente el CONACYT, ahora el CECIT, perdón, y pues tiene fondos para enviar estudiantes a estudiar un posgrado. Yo así me fui, y bueno, la idea es que cuando yo quería estudiar, cuando yo ya estaba estudiando aquí en la Universidad Autónoma de San Luis Potosí, pues yo quería continuar mis estudios de posgrados justo en el área de Quantum Gravity, de gravedad cuántica, y empecé a buscar universidades pues más o menos en todo el mundo. Pero mi interés se centró en Inglaterra por una cuestión que no tiene nada que ver con física, sino con una historia personal que tiene que ver con Radio Universidad, porque justo en los 90s había un programa que se llamaba Chrono Rock.
5: Me imaginé que iba por la onda del rock, ¿eh? Esa es.
7: Y entonces yo era un verdadero fanático de ese programa. Era un poquito de rock, era un poquito

0: Me tocó la G. Sí, yo voy a agarrar la G por gravitación,
1: Claro.
0: como insisto, pues esta teoría que nosotros estamos trabajando tiene que ver con cuantizar aspectos de gravitación.
1: Gravitación. Bueno, entonces yo escojo Galileo.
2: Muy bien.
1: Si viene al caso, ¿no?
2: Sí, bien, estoy, sí, de acuerdo. Y yo, pues como el fútbol allá nació gol.
1: Ahí tiene ahí un hilito de relación.
2: Iba a pasar, pero pensé en el gol.
1: Mi letra es la U de universo.
2: De universidad. Bueno, perdón por brincar, no.
1: No, sigues tú.
2: Sí, sigo yo. Ah, ok. Entonces,
0: Sí,
2: universidad.
0: bueno, la U sería de unificación, que es
1: Claro, lo que
0: justo lo que
1: decías, ¿no?
0: pretendemos hacer.
1: Una sola teoría.
0: Así es.
1: Bien, última ronda, ¿les parece?
2: Sí. Letra F. Ay, se me fue. Bueno, es que estaba pensando en
1: ¿Dónde estudiamos? ¿Dónde trabajamos?
2: facultad.
0: Hoy yo la F la voy a agarrar de un modelo en cosmología que es el más usado, que es gracias a Friedman,
1: Ah, muy bien.
0: que por
1: Okay.
0: cierto él fue asesor de mi asesor en Inglaterra, ¿no? Entonces, el
1: Wow.
0: modelo cosmológico que se entiende ahora el estándar es debido a Friedman y a otros más, pero.
1: Ah, muy bien. Interesante.
2: Sí.
1: Yo voy a decir F de física.
2: Ay,
1: Sí.
2: sí.
1: Lo primero.
2: Era la obvia.
0: Así es.
1: Sigue Alberto de palabra, de letra, perdón.
0: La E. La E, bueno, yo escojo la E por educación. Bueno, pues ha sido una parte que siempre ha sido fundamental para mí y que espero que todos los estudiantes pues sigan pues educándose y generando conocimiento.
1: Muy bien. Yo digo E de Einstein, que lo mencionaste.
0: Claro.
2: Claro. Y yo voy a decir E de estabilidad, porque me imagino que en la física algo tendrá que ver con la estabilidad.
0: Así es.
1: Muy bien. Pues aquí llegamos al basta científico.
2: Así es, y bueno, les recordamos a todos y todas las que nos escuchan que nuestras frecuencias son 88.5 FM, 1190 AM y 91.9 FM en Matehuala, así como también pueden encontrar nuestro podcast en Spotify, El Café con Rita Turing.
1: Y bueno, pues estamos platicando, tomándonos un café con Alberto Molgado, profesor investigador de la Facultad de Ciencias de aquí de la Universidad Autónoma de San Luis Potosí. Vamos a ir a esta otra sección.
3: Flashcard.
2: Muy bien, Alberto, pues ahora vamos a jugar flashcard. Y aquí te vamos a dar una palabra y tú nos respondes con lo primero que te venga a la mente, ¿de acuerdo? En una idea así como para que sea flashcard, pues breve, rápido, ¿no? Relatividad general.
0: Gravitación.
1: Gravedad cuántica.
0: Compleja.
2: Agujero negro.
0: Asombrosos.
1: Espacio-tiempo.
0: Pues matemáticas.
2: Singularidad.
0: Pues hoyos negros.
1: Teoría de norma.
0: Naturaleza.
2: Cuantización.
0: Estructuras algebraicas.
1: Simetría.
0: Belleza.
2: Ecuaciones.
0: Diversión.
1: Infinito.
0: Complicado.
2: Universo.
0: Maravilloso.
1: Tiempo.
0: Relativo.
2: Matemáticas puras.
0: Interesantes.
1: Física matemática.
0: Maravillosas.
2: Nottingham.
0: Muchos recuerdos.
1: Inglaterra.
0: Inglaterra, música.
2: Saltillo.
0: Saltillo, pues mi infancia y el béisbol.
1: Coahuila.

0: Coahuila, dinosaurios.
1: Claro.
2: Colima.
0: Colima, calor.
1: Pacífico.
0: La cerveza.
2: Facultad de Ciencias.
0: Muchas amistades.
1: Estudiantes.
0: Pues parte de la dedicación.
2: Divulgación.
0: Necesaria.
1: Blues.
0: Yo creo que mi vida.
2: Rock.
0: Entretenimiento.
1: Bueno, pues este fue el flashcard. Muy interesante. Vamos a ver esta otra sección, Alberto.
3: Mea culpa.
2: Muy bien, y ahora cuéntanos, Alberto, sobre tus gustos culposos que puedas tener, de cualquier tipo, ¿eh?
0: Sí, pues sí tengo varios. Uno de ellos tiene que ver mucho con San Luis Potosí. Yo cuando llegué del norte a San Luis Potosí, a mí se me hacía muy raro que sirvieran los refrescos o una caguama en una bolsa
1: Refresco de bolsita.
0: y con popote.
2: Sí.
0: Eso no pasaba allá en el norte. Pero mi gran sorpresa no era eso solamente, sino que vendían estas gorditas de horno bañadas en salsa en una bolsa. Para mí era lo más incomprendible del mundo, no entendía. Pero ahora justo es como
1: Un
0: una de
1: gusto
0: las cosas que más me gustan de comida en San Luis Potosí. Esas gorditas de horno me parecen
1: remojadas.
0: exquisitas, así es.
1: Remojadas en
0: Quizás
1: salsa.
0: no sean muy saludables, pero son muy ricas.
1: Es un gusto culposo. Pues bueno, ni tan
2: Sí.
1: culposo.
0: Y
1: Muy bien.
0: otro gusto culposo que tengo es que, como buen rockero que me siento, pues siempre termino después de oír horas de rock, siempre se termina escuchando a José José. No tiene nada que ver, pero
1: ¿Quién
0: siempre
1: sabe si
0: aparece.
1: sea, será culposo ese gusto?
2: No creo tampoco.
1: Muy bien, pues muy, muy, muy buenos tus gustos culposos, Alberto.
2: Sí.
1: Vamos a la siguiente sección.
3: Desafío. ¿Esto o aquello?
1: Bueno, vamos a hacer ahora una pregunta y vas a elegir esto o aquello. También en una sola idea, ¿no?
2: A ver, ¿Saltillo o San Luis Potosí?
0: San Luis Potosí.
1: ¿Colima o Zacatecas?
0: Zacatecas.
2: ¿Frío norteño o calor no costeño?
0: Frío norteño.
1: ¿Zarape de Saltillo o Sombrero Zacatecano?
0: Zarape Saltillo.
2: ¿Volcán de Colima o Cerro de la Bufa?
0: Cerro de la Bufa.
1: ¿Playita en Manzanillo o Callejoneada en Zacatecas?
0: Callejoneada en Zacatecas.
2: ¿Cabrito o tostadas de ceviche?
0: Definitivamente cabrito.
1: Cabrito, sí. ¿Enchiladas potosinas o asado de boda zacatecano?
0: Pues me gustaría poner las gorditas, pero bueno, asado de boda.
1: Bien.
2: ¿Pan de pulque o pan dulce de barrio?
0: Pan de pulque.
1: ¿Mezcal zacatecano o tequila?
0: Mezcal zacatecano.
2: ¿Café negro o café con leche?
0: Café negro.
1: A ver, ¿está rock clásico o blues?
0: Yo creo que me iría por el blues.
2: ¿Beatles o Rolling Stones?
0: Rolling Stones.
1: ¿Pink Floyd o Led Zeppelin? Zeppelin.
0: Led Zeppelin.
2: ¿Vinil o Spotify?
0: Vinil.
1: ¿Einstein o Hawking?
0: Einstein.
2: ¿Newton o Maxwell?
0: Newton.
1: ¿Relatividad o mecánica cuántica?
0: Ay, es muy complicado. Pienso que mecánica cuántica.
2: ¿Agujeros negros o ondas gravitacionales?
0: Agujeros negros.
1: ¿Teoría de cuerdas o relatividad general?
0: Relatividad general.
2: ¿Ecuaciones o gráficas?
0: Ecuaciones, definitivamente.
1: A ver, ¿gis y pizarrón o tablet y stylus?
0: No, gis
1: Sí.
0: y pizarrón.
2: ¿Clases presenciales o clases en línea?
0: Clases presenciales.
1: ¿Investigación o docencia?
0: Yo creo que no deberían de ir una sin la otra.
2: ¿Escribir artículos o dar conferencias?
0: Escribir artículos.
1: ¿Pan de la reina o pan de la superior?
0: Pan de la superior.
1: Ah, yo prefiero de la reina.
2: A ver, aquí viene una buena. ¿Es ni o vida tranquila?
0: No, bueno, definitivamente vida tranquila.
1: ¿De divulgación científica o investigación pura?
0: Para mí, investigación pura.
2: ¿Biblioteca o laboratorio mental?
0: Laboratorio mental.
1: ¿Viajar a Inglaterra o quedarte en México?
0: Quedarme en México.
2: ¿Ciencia para pocos o ciencia para todos?
0: Ciencia para todos.
1: Claro. Bueno, tenemos tiempito rápido de, ¿sí?, unas preguntas incómodas. Vamos a ver qué tanto te incomodan. Pues, adelante tú, sí.
2: A ver, Alberto, ¿cuál es el error más vergonzoso que has cometido en un pizarrón frente a estudiantes?
0: Pues uno siempre termina equivocándose con las ecuaciones, es complicado ahí con los pasos y cuando uno está desarrollando, pues siempre pasa y pasa continuamente y me ha pasado y me lo hacen ver los estudiantes, uh-huh, pero no es que me dé vergüenza, simplemente pasa y... Uh-huh.
2: Qué bueno que se dan cuenta.
0: Sí, que al menos están despiertos.
2: Sí.
1: Ah, muy bien. Entendiste el...
0: Sí, eso es para estarlos motivando a que ellos lo hagan.
2: Sí, era una prueba.
1: Sí, exacto. A ver, vamos a ver. Si tuvieras que renunciar para siempre a una relatividad o cuántica, ¿cuál sacrificarías?
0: Yo creo que la relatividad es más probable que sea una teoría incompleta. Es decir, todavía se requiere una generalización de esta teoría que la contenga, porque tiene ciertos aspectos que sabemos que son válidos, pero parece que la estructura matemática y algunas otras cosas requieren de más desarrollos y se piensa que podría estar más bien dentro de otra teoría más grande, ¿no? Uh-huh. Entonces, creo que si hay que renunciar a alguna sería a relatividad general.
1: Oh, ok. Muy bien. ¿Una más?
2: Sí, esta, a ver, a si ver. Tu vida académica fuera una banda de rock, ¿cuál sería? Bueno, aquí hay unos ejemplos, pero mejor tú dinos.
0: Definitivamente, creo que sería Led Zeppelin. Uh-huh. A mí me gusta, siempre me ha gustado mucho Led Zeppelin y pues básicamente mi vida de estudiante fue ir caminando y con Led Zeppelin en la mente, ¿no? Entonces siempre me ha acompañado en toda mis estudios y siempre ahora ya como investigador pues sigo disfrutando el Led Zeppelin y muchas otras bandas más, pero
1: esa es muy icónica.
0: Así es.
1: Ah, muy bien.
2: Y si puedes estar desarrollando así una ecuación y escuchando Led Zeppelin.
0: Sí, de hecho no puedo trabajar sin música.
2: No.
0: Sí, siempre necesito poner ahí.
1: Sí, yo también pongo música siempre, pero como que depende de la actividad que estoy realizando.
2: Sí.
1: Si tiene letra y estoy escribiendo, no puedo.
2: No.
1: Porque empiezo a cantar. Ajá. Bueno, muy bien, pues qué interesantes preguntas.
2: Sí.
1: Incómodas y qué interesante reto, esto o aquello. Vamos a casi nuestra última sección del programa.

0: Sí, claro. Pues yo a mis estudiantes y a mis amigos les recomiendo mucho una página de YouTube que se llama Veritasium. Es una página de divulgación y me parece que en esta página tienen muy buen control de calidad. Se le han encontrado errores y se discute, pero habla de muchos temas de todo tipo de ciencia, no solo de física, habla de química, pero tiene muy buena producción y creo que realmente le saben llegar a la gente. Entonces tiene una versión en español, Veritasium en español, y creo que es bastante buen lugar para los estudiantes y para el público en general, como para ir a ver y checar ahí temas de actualidad en ciencia, ¿no? Ajá.
1: Ah, interesante.
0: Por cuestiones personales, pues también dentro de mis amistades, la gran mayoría también no tienen que ver con esta área, pero o sea, estamos siempre platicando un poco de política y nos gustan estos temas porque creemos que el mundo pues está cambiando y el país está cambiando por algunas cuestiones que tienen que ver con política y pues últimamente también he estado leyendo mucho de política y creo que un libro que es muy interesante para los estudiantes, para saber dónde estamos parados y que me gusta mucho es este de Eduardo Galeano, de Las venas abiertas de Latinoamérica. Yo también se lo recomiendo mucho a los estudiantes. Como les comentaba, tengo desde hace años una mesa de lectura ahí en la facultad donde no ponemos libros de ciencia, ponemos libros de literatura y pues la intención es generar pues un gusto en los estudiantes porque agarren todo tipo de lecturas,
1: Claro.
0: no nada más las de sus áreas,
2: Sí.
0: sino que empiecen pues a leer de política, que se interesen pues por cuestiones
1: Claro,
0: que
1: actuales, ¿no? Que les afectan.
0: actuales y que afectan, exacto, porque justo tienen impacto en las
1: Claro,
0: políticas,
1: de
0: en
1: ciencia.
0: ciencia y en todos los aspectos,
1: Sí, exactamente,
0: ¿no?
1: ¿no? Es lo que te iba a comentar. O sea, no son como textos aislados, ¿no? Generalmente tienen pues también
0: Sí,
1: un
0: claro.
1: contexto en el que se escriben y ahí pues como sus trasfondos y es como importante
0: Claro,
1: verlos, ¿no?
0: claro.
1: Qué bueno. ¿Y has notado participación del estudiantado?
0: Sí, nosotros sacamos en préstamo, todos los libros son totalmente préstamo gratuito y más o menos al semestre se mueven alrededor de 300 libros.
1: Ah,
0: O
1: muy
0: sea, no
1: bien.
0: entran y salen alrededor se reportan alrededor de 300 movimientos, ¿no? Entonces,
1: Qué padre.
0: nos parece pues un número interesante para una facultad de ciencias me parece
1: Sí,
0: que
1: claro.
0: ha tenido buena respuesta,
1: Que
0: ¿no?
1: podrían como,
2: Sí.
1: pues pensarse que solamente les interesan, ¿no? Lecturas de sus temas,
0: Sí, sí,
1: de
0: sí, sí. Sí,
1: contenido.
0: y tenemos un poquito de todo, de religión, de literatura, de política, de todo.
1: Qué padre.
0: Entonces, pues parece que pues, los estudiantes han reaccionado satisfactoriamente, creo.
1: Qué bueno, ¿no? Pues
2: Muy bien.
1: es mucho hacer. Al día de hoy con el estudiantado, en las condiciones sociales, políticas, económicas en las que les toca estudiar,
0: Claro.
1: pues es importante, ¿no? Como hacer pues otro tipo de conciencia, además de las de
0: Claro,
1: su
0: claro.
1: propia carrera.
0: Sí, es que considero que las de su propia carrera pues son su obligación, porque ahí están y en principio están por gusto, pero creo que es interesante que entiendan el contexto general, ¿no?
1: Claro.
0: Y eso es lo que tratamos de motivar ahí con la mesa de lectura.
1: No, pues buenísimas recomendaciones, Alberto.
2: Sí.
1: Oye, antes de irnos, que ya casi se nos acaba el tiempo, quiero hacerte una pregunta. Bueno, a mí me gusta mucho la serie de Big Bang Theory, la teoría del
2: Sí.
1: Big Bang. Me parece que es una, sin serlo como tan con esa intención de divulgar la ciencia, pues lo hace, ¿no? Evidentemente.
0: Claro.
1: ¿No? Y yo la he visto como dos veces y cada vez le encuentro algún dato científico, pues, que yo no conocía y es muy interesante y todo, ¿no? ¿Qué opinas de esta serie? ¿Qué opina, digamos, como tu comunidad científica de este tipo, no particularmente de esta serie, pero de este tipo de proyectos?
0: Sí, bueno, es muy importante porque mantiene a la gente hablando de cuestiones científicas y eso pues trasciende realmente, ¿no? De hecho, te comento, esta serie ha tenido efectos medibles en varios países,

0: para que la gente, los estudiantes, se vayan a este tipo de carreras, ¿no? Si hay
1: Claro.
0: estadísticas que tienen que ver con este programa en particular, con Big Bang Theory, donde la mayoría de los estudiantes o un gran número fuera de lo normal tuvieron que ver con este programa, ¿no? Entonces por eso se metieron a estudiar este tipo de
1: O sea, sí hay una
0: carreras,
1: gran
0: ¿no?
1: influencia, desde
0: Sí,
1: luego.
0: sí hubo una gran influencia, claro. A mí personalmente no me gusta porque, como le comento a mi esposa, pues refleja mucho mi realidad y
1: Repito
0: como que
1: estereotipos.
0: verla en la tele todavía pues no es bastante cómodo, pero bueno.
1: Bueno, Alberto, pues muchísimas gracias. Es ya pues hora de terminar el programa. Hemos estado muy, muy a gusto platicando contigo. Está muy interesante todo lo que nos cuentas. Como siempre, se nos queda un poco en el tintero. Nos gustaría pues
2: Sí,
1: extendernos un poco,
2: un
1: ¿no?
2: poco más. Gracias por asistir aquí a esta invitación que te hicimos y un gusto haber sabido más de tus temas de investigación.
0: Muchas gracias, espero pues que los radioescuchas haya sido de utilidad.
1: Seguramente sí.
2: Claro.
1: Y bueno, pues le vamos a agradecer a Ángel Ortiz, nuestro operador acá en cabina, a nuestros compañeros de Radio Universidad. Y bueno, pues esto fue El Café con Rita Turing. Les recordamos nuestras frecuencias.
2: 88.5 FM, 1190 AM y 91.9 FM en Matehuala y nuestro podcast en Spotify. Gracias, Alfredo.
1: Gracias, Paula, y hasta la próxima.
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13: No, no quiero.
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16: Le hicimos esta pregunta a la enfermera especialista Carla Juárez Ruiz, docente de la Facultad de Enfermería y Nutrición, y esto es lo que nos contestó.
17: Antes que todo, debemos saber que una vacuna es cualquier preparación destinada a generar inmunidad contra una enfermedad, estimulando la producción de anticuerpos. En términos más sencillos, podríamos decir que es un simulacro de seguridad para el organismo. Pero, ¿cómo es que funcionan las vacunas en el cuerpo? Bien, imaginemos que el sistema inmunológico es un ejército altamente especializado y cuando un virus o bacteria nos ataca por primera vez, el cuerpo puede tardar días en reaccionar. Y es en ese tiempo que nos enfermamos. Pero con la vacunación este proceso es distinto. Para entenderlo mejor, es necesario retomar tres conceptos clave. El patógeno, que es el malo. Es decir, es el virus o la bacteria que nos enferma. El antígeno, que es como la foto del villano que el cuerpo va a identificar. Y el anticuerpo, que es el soldado que nuestro sistema inmune creó específicamente para neutralizarlo. Así que lo que hace la vacuna es presentarle al cuerpo una pieza o una versión inofensiva del patógeno y al verla, nuestras células de defensa reconocen al intruso, pero sin el riesgo de sufrir la enfermedad. Fabrican anticuerpos y crean memoria inmunológica, que es algo así como un manual de instrucciones para cuando el virus real aparezca en el futuro, el cuerpo lo identifique y lo destruya de inmediato. Pero la vacunación no es solo un tema individual, es un fenómeno social y hay que reconocerlo de esta manera. A esto se le denomina inmunidad colectiva. Lo explico. Cuando la gran mayoría de una población está vacunada, el virus no encuentra a quién afectar, se queda sin rutas de transmisión y el contagio pues no se da. Esto es muy importante porque se protege a quienes tienen el sistema inmune debilitado y no pueden vacunarse. Y al vacunarnos nosotros, nos convertimos en un muro de contención que protege a toda la población. Dicho esto, hoy nos encontramos en un momento crítico, ya que enfermedades que considerábamos erradicadas están resurgiendo en varias partes del mundo, como es el caso del sarampión, que aunque es altamente contagioso y muy peligroso, es 100% prevenible mediante la vacunación. Por eso no permitamos que la desinformación nos haga retroceder décadas. Las vacunas son seguras, salvan vidas y son la herramienta más poderosa de protección específica que tenemos. Es por eso que aprovechando este espacio, les invito a revisar su esquema y acudir a su centro de salud a vacunarse. Esto es un acto de responsabilidad.
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28: Son las 10 con 5 minutos.
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32: Bien amigos, vamos abriendo ya highlights de música clásica, hoy con un gran programa de guitarra, con una intérprete virtuosa, Rita Jonty, a la guitarra, que nos presenta hoy una pléyade de obras muy interesantes de varios autores, de varios países, de Melchor Neuslider, Danza y Fuga, de John Dowland, Melancolía. Escucharemos también obras de autores españoles como Francisco de Tárrega, La Adelita y El Estudio en Mi Menor, de Antonio Ruiz, Pipo, Canción y Danza. Aparece también aquí el Capricho Árabe nuevamente de Francisco Tárrega y de Isaac Albéniz, Sevilla, entre otros. Es Rita Jonty hoy en Highlights de Música Clásica.

0: Bueno, pues fue Rita Jonty, hoy virtuoso para la guitarra, con un grupo de obras muy interesantes, tanto españolas como europeas y norteamericanas e inglesas. La verdad es que muy bien lograda esta selección, Capricho Árabe de Tárrega, danzas barrocas y canciones de autores anónimos europeos, de Francisco de Tárrega, de Lita, Estudio en Mi Menor, entre otras. Gracias por sumarle compañía, amigos. Fue Highlights de Música Clásica.
1: Gracias por tu compañía en Highlights de Música Clásica. 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
4: Son las 11:05.
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0: señor. Sí, señor. Qué rico.
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15: Son las 11:31.

0: 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Bebo un racimo de greda con rumor de siesta clara.
1: Zumo glacial de la sequía, néctar de nube rajada, huella de tus pies descalzos sobre la uva cortada.
2: No llega un sol la canasta que acabará con tu espalda.
0: Y olió a vos el racimo que hubo rozado tu falda.
2: Luego de un lento proceso de añejamiento en las cavas,
0: trajo tu aroma ese vino que mi boca sazonaba.
2: Cosas que tiene la vida, niña, ojos de uva dulce.
0: Algunos templan la cuerda para que otro la pulse.
2: A vos que aromas el vino con tu sangre destilada,
0: nadie ha de encender cogollos al estallar la tonada.
1: Un arduo verano exprime tu juventud, María Elena, y sube a la cepa clara en noche de luna llena
0: a destilar el rocío que acarició tu cadera para penetrar las fibras añosas de la madera.
2: Y tú no sabes siquiera ese destino tan noble de tu sudor madurando en las barricas de roble.
0: Transitarás las arterias que pulsen una guitarra y habitarás nuestra mesa al brindar bajo la parra.

0: ¿Cómo va ese postre, abuela?
1: Rico. Es de coco como le gusta a la abuela.
2: ¡Una! ¡Dos! ¡Tres!
0: Pachán, unas palabras sobre el pastel de coco de la abuela.
3: Todo en orden.

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Hola, amantes y detractores de la moda. Bienvenidos a Vestigios de la Moda, el espacio donde desvelamos que aunque creas que no te importa la moda, estás más atrapado en ella de lo que quisieras admitir. Yo seré la voz que guía tu curiosidad y desmonta tus prejuicios, por lo que les pido que abran sus closets mentales, saquen sus zapatillas, embárquense en este viaje de descubrimiento, una ventana hacia la moda. El día de hoy, quiero abrir sus ojos, percibir los patrones que son idénticos pero similares, pequeñas sutilezas entre telas y colores. Ciclos son los que caracterizan muchas cosas en nuestro entorno. Y esto también ocurre en la ropa que usamos y vemos en pasarelas. De esto hablaré. Cómo los diseñadores se inspiran en antiguas vestimentas y cómo tú, en la actualidad, puedes estar usando la versión moderna de las zapatillas de Luis XIV. Como mencioné en el inicio, las zapatillas de tacón que el rey Luis XIV de Francia y su corte usaron en su reinado eran muy particulares. Un símbolo del favor del rey. Nadie se atrevía a usar tacones con una suela roja estando en la misma habitación que Luis XIV. Entonces, los zapatos de suela roja empezaron a surgir en el año de 1654. ¡Hace más de 300 años!

La suela se transporta al año de 1992, también en Francia. El diseñador Christian Louboutin, diseñando sus primeros zapatos, estaba satisfecho salvo por un detalle: la suela. Parecían más pesados que en sus dibujos debido a las suelas negras. Parecían toscas y poco elegantes. El destino quiso que su asistente se pintara las uñas de un rojo brillante. Christian se abalanzó sobre el esmalte y comenzó a pintar una de las suelas de sus prototipos en lo que se convertiría en el color distintivo de la casa. Algo parecido sucedió con la estructura de los corsés del siglo XIX, que enfatizaba la forma de reloj de arena, y se centraban más en reducir la cintura. Esto era perjudicial para las mujeres. Sin embargo, eran fáciles de usar y daban resultados de forma inmediata. Esta arcaica práctica desapareció conforme las sufragistas liberaban sus cuerpos. Su comeback ahora ha sido principalmente en México y Latinoamérica. Con la cultura de las cirugías plásticas y el mundo conocido como buchón, las mujeres de esta comunidad parecen imitar a las damas del siglo XIX, con cinturas minúsculas que son alcanzadas por el uso de fajas, un corsé moderno. Siendo más actuales, la década de los 60 fue marcada por cortes tipo pixie minifaldas adornadas por medias coloridas con patrones. Un claro ejemplo de esto, la modelo más conocida del momento, Twiggy. Si vamos un par de décadas atrás, a los años 20, se pueden notar algunas similitudes con un movimiento como las flappers y sus rodillas expuestas, que no tan cortas como las minifaldas de los 60s, eran cortas para los estándares de la época. Las medias se lucían con rayas y cortes de cabello que se asemejaban a los pixies de los 60s. Llevando este curioso fenómeno al presente, las tendencias que marcaron los 90s y 2000 han regresado ligeramente cambiados. Los grandes pantalones de mezclilla de los crunch 90s y el tiro bajo de los 2000 se pueden notar que están en nuestra vida diaria, entre la juventud más estilizada. Poco a poco se cuela en el 2025. Como hemos visto, estamos más conectados al pasado de lo que creemos a simple vista. Esto tiene una explicación más simple de lo que parece. Como dice la periodista de moda Glynis Traill Nash, los estilos solían volver casi como un reloj. Solían ser un ciclo de 40 años, en el que aproximadamente cada 40 años estilos similares resurgen con un giro fresco. 40 años es el tiempo perfecto para que una nueva generación sienta nostalgia por el pasado, mientras quienes vivieron y usaron estilos similares de niños se sienten frustrados o desinteresados en volver a las viejas costumbres. De ahí la controversia en la moda. Si nos fijamos en la década de 1940, todos los estilos eran de hombros grandes y muy cuadrados para las mujeres, igual que en los años 80. Cuando se trata de repetir la moda, es nuestro anhelo por el pasado, que al parecer nunca ha sido más fuerte que ahora. La nostalgia puede jugar un papel importante en las imágenes del pasado que la gente decide desenterrar. Como seres humanos, nos sentimos atraídos por estilos y colores que reconocemos, que nos han gustado en el pasado y que queremos revisitar con ese conocimiento consciente. En momentos de crisis cultural y política, así como de crisis personal, reconocemos con nostalgia tiempos que percibimos como más sencillos y felices de nuestra infancia. Tal vez nuestros padres llevaban un estilo similar, y entonces existe una necesidad humana de recordar y aferrarse a esos momentos de seguridad, optimismo y orgullo, y todo ese tipo de cosas. Ciclos y repeticiones. Es lo que aprendimos hoy. Como todo sigue donde lo dejamos, pero cambiando. La moda, un gran ejemplo de esto. Así que no se sorprendan cuando en 40 años sus hijos empiecen a usar sus antiguas ropas. Y lo que hoy consideramos como actual y trendy, sea vintage y hagan fiestas temáticas con el año 2020, con cubrebocas y bailes de TikTok. Para terminar, me gustaría compartir una frase de uno de mis personajes favoritos, Marceline de Hora de Aventura. Todo se repite una y otra vez. Nadie aprende nada porque nadie vive lo suficiente para ver el patrón.

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4: Son las 12 con 5 minutos.
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20: Son las 12:30.

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12: Son las 12 y 59 minutos.
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El reloj de la Universidad Autónoma de San Luis Potosí marca las 13 horas con 6 minutos, 1 de la tarde con 6 minutos. Cálidas, no, veraniegas y casi conclusivas tardes, estimados radioescuchas. Bienvenidos a este su espacio radiofónico de la amplitud modulada de Radio Universidad, titulado Dodeca Cordón en este miércoles. Fíjense, y es miércoles, mitad de semana, 29 de julio de 2026. Este julio que se niega a morir sigue ahí estirándose, porque tiene 31 días, entonces tendremos julio aún hasta el viernes, pero estamos ya en la conclusión del séptimo mes del año de gracia del Señor de 2026. Soy Luis Fernando Padrón Briones, voy a ser su compañero en este viaje, este paseo, este recorrido que hacemos por el pasado musical. Los invitamos a seguirnos a través de las redes sociales en www.facebook.com/dodecacordonslp, dodeca con K, CH, dodecachordon, SLP con mayúsculas. Instagram somos dodecachordon, y en el Twitter somos @dodecachordon, y en iHeartRadio nos quedamos los viernes. Hay teléfono 444-826-1348. Queremos que nos llamen, que nos digan todo lo que quieran. Ahí está la línea telefónica. Y bueno, como todos los días, agradezco la compañía de mi compañera de Fórmula, Anabelita, que ya está aquí lista, puesta, compuesta y dispuesta para compartir la mejor música del cuadrante. En el control técnico, la licenciada Zavala. Ya estamos enlazados con Matehuala vía XHUASMFM 91.9. Y bueno, nuestro invitado del día de hoy, compositor complejo, curioso, música maravillosa. Hace 380 años nacía el interesante compositor germano Johann Till. Johann nació un 29 de julio de 1646 en Hamburg, en la región de Hessen, en el Sacro Imperio Romano Germánico, y falleció un 24 de junio de 1724. Él fue famoso solo por una pieza en su temporalidad, una ópera, Adam und Eva, Adán y Eva, Der Erschaffene Gaffelen und Auge des Mens, así se llamó la ópera completa. Fue estrenada en Hamburgo el 2 de enero de 1678, una ópera que obviamente tenía, recurría a un tema sacro, que era Adán y Eva y el pecado original, o todo este proceso que van a vivir. Till había estudiado Derecho en Leipzig y en Halle, y en música parece ser que estudió composición en Weissenfels, muy posiblemente con Heinrich Schütz. Hubo un momento en el que se dudó de esto, pero diferentes documentos que se han descubierto confirman que en realidad fue alumno de esta lumbrera de la música barroca germana, que fue Heinrich Schütz, y también se cree que fue uno de sus últimos alumnos. Por eso la duda que hubo algunos años en si había estudiado con él o no, además de que fue uno de sus alumnos más talentosos. Entre 1673 y 75 ocupó el cargo de maestro de capilla de la corte del duque Christian Albrecht de Schleswig-Holstein-Gottorp, y algunos años más tarde fue nombrado maestro de capilla en Wolfenbüttel, donde comenzó un aprendizaje musical nuevo con Johann Rosenmüller, quien había regresado al norte de Alemania tras haber estado un tiempo muy largo en Italia. O sea, llevaba estas nuevas técnicas compositivas italianas que las podemos captar mucho en las músicas de Till, y también trabajó en Hamburg, donde fue maestro de capilla. En Berlín va a ejercer como maestro de música en la corte real, y también estuvo en las cortes de Lübeck y Stettin, donde también fue maestro de música. En 1673 escribió una pasión, según San Mateo, muy grandilocuente, vamos a decirle, una pasión muy en el estilo barroco de su época, y es quizá uno de los monumentos más grandes de su música que tenemos, una obra que exhala una piedad muy compleja. Y esto va a quedar como uno de los grandes ejemplos de la música polifónica barroca, en específico de este periodo y de esta zona alemana. En 1694,
Till regresó tras un periodo como asesor del duque de Zeitz a su ciudad natal Naumburg, donde finalmente fallece en 1724 tras una larga vida como compositor, muchos honores en su tiempo. Cuando muere, de hecho, hay muchas alusiones a su nombre precisamente por esta calidad tan grande de su trabajo. Hoy abrimos con algo muy nuevo, que es su versión a uno de los salmos, una grabación reciente, acaba de ser subida a las redes de música y quisimos compartirles precisamente esa pieza. Y vamos ahora a un disco en donde los BC Renaissance Bremen, a cargo de Manfred Cordes, van a presentarnos algunas de sus obras, en específico algunos salmos. En esta parte vamos a escuchar el Beatus Vir, que es una pieza muy interesante. Iremos al corte institucional y regresamos con dos partes de la misa, el Kyrie y el Gloria de Johann Till, que nos van a implicar unos minutos muy largos, casi un tercio del programa. Luego les cuento ya más otros detallitos, porque lo importante hoy es que escuchen música de nuestro invitado, Johann Teile, T-H-E-I-L-E, Teile. Disfrútenlo, luego les platicamos detallitos.

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8: Es la 1:28.

Pues ya estamos de regreso, estimado Radio Escuchas, corriendo, porque creo que el maestro Johann Thiel tenía una cierta ingratitud con la radio y entonces nos regala unos tracks enormemente largos que nos obligan a dejar menos tiempo, o sea, hablar menos tiempo para que ustedes puedan escuchar estas obras. Ya compartimos estos dos números de su misa, el Kyrie y el Gloria. Y vamos a ir ahora como conclusión con un salmo de su colección de siete salmos, Domine ne in furore, una pieza muy dramática, muy intensa, que nos va a demostrar toda esta pericia del barroco que representa Johann Thiel y que, bueno, no por algo fue uno de los contrapuntistas más elevados de su tiempo. Él fue maestro Johann Mattheson, de Johann Adolf Haas y también del gran Dietrich Buxtehude, este maestro que fue inspiración para Bach y que lo llevó a recorrer una distancia gigantesca de kilómetros. Bueno, pues él fue alumno de Johann Thiel, entonces de alguna manera podemos decir que Bach también fue alumno de Thiel en esta proyección del tiempo. Vámonos, porque el tiempo se acaba y tenemos que escuchar esto. Yo soy Luis Fernando Padrón Briones, les agradezco el favor de su atención y los espero mañana jueves para hablar de una cantata, Bogo der Herrnich bin Angel, BWV 178, de Johann Sebastian Bach.

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0: Es la 1:59.
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5: Hola, ¿qué tal? Yo soy Gaby Hernández. Es un gusto abrir la programación y compartir con ustedes un proyecto maravilloso que desde Radio Universidad estamos lanzando. A nombre de todo el equipo de Radio y Televisión Universitaria, quiero darles primero las gracias por escucharnos. Muchas gracias por ser parte. Y también quiero compartir con ustedes que además de escucharnos, también pueden construir el proyecto con nosotros. Y ese es el tema del día de hoy, porque además me encuentro muy bien acompañada. Hoy está con nosotros el Consejo Ciudadano de Radio Universidad, integrado por tres personas que tienen mi más profunda admiración. Y quiero, lo primero es que las conozcan y que exploren las posibilidades de ser parte de este consejo y si se animan a que participen en la convocatoria. Buenos días, Bernie, Fran. Leire, haremos las introducciones formales más adelante, pero pues primero quiero decirles que me llena de alegría que estemos en la cabina de Radio Universidad compartiendo con las audiencias pues esto que es maravilloso, que es el Consejo Ciudadano. Vamos a empezar hablando con Francisco.

0: Acosta, quien es el presidente del consejo, que me encantaría que lo conocieran. Fran, cuéntanos quién eres, cómo te conectas con el proyecto de Radio Universidad, que tenemos además mucho tiempo tú y yo de ser corresponsales culturales.
1: Así es. Un gusto, querida Gaby, un gusto. Creo que comparto contigo esta impresión, este agrado de compartir micrófonos y espacio, y además el foro del consejo con grandes amigos. Y talentosas personas, querida Leire, mi estimado Ernie y sobre todo a ti, Gaby, a quien también admiro tremendamente. Bueno, yo asumí funciones como presidente hace poco más de un año. Una convocatoria pública, abierta, en donde se invita a la población en general a que participe. Hay que cumplir los lineamientos, hay que presentar la candidatura. Y bueno, ¿por qué quise yo en un momento participar? Yo creo que lo dije el día que asumí funciones, que rendí protesta. Yo estoy muy agradecido con la Universidad Autónoma de San Luis Potosí. Soy egresado de licenciatura y de una especialidad que cursé aquí. Y quise en su momento decir, bueno, vamos a devolverle un poquito. Vamos a devolverle un poquito de todo lo que la universidad me dio. Y además en un área que a mí me gusta mucho, como lo es la comunicación, como lo es la radio y sobre todo como lo es la cultura, porque es un tema que conjuga todas estas áreas en las que yo me he desempeñado desde hace algunos añitos. y que bueno, insisto, me ha permitido rodearme de gente maravillosa. Y eso me encanta. Entonces, yo dije, vamos a trabajar, vamos a construir, como bien dices, a construir un proyecto que al mismo tiempo permita beneficiar, retribuir y conectar con más y más personas. Y la radio tiene esa magia. Entonces, ¿qué mejor plataforma que esta, que Radio Universidad y todo lo que significa?
0: Oye, además escucharte, Fran, que además eres artista, ¿no? Solista y que se va a Europa próximamente. De verdad, es una gran oportunidad que hayas caído en la cabina. Muchas gracias, Fran.
1: Gracias por invitarme.
0: Bernie, también conocido como José Bernardo Veraniño, para también decirle su nombre completo, pero la verdad es que el Bernie es muy popular aquí en San Luis.
1: Para los cuates.
0: Bernie, tú eres secretario del consejo. Uh-huh. Platícanos quién eres tú y cómo te acercas al proyecto.
2: Bueno, muchas gracias, Gaby, Fran, Leire, amigos de radio y televisión. Efectivamente, soy Bernardo. La mayoría, gran parte de las personas me conocen como Bernie. A título personal, pues estoy muy agradecido de formar parte de este consejo. Algo que quizá quiero mencionar, porque esto es importante para mí. Yo formé parte de este proyecto en mi época de estudiante, cuando entonces todavía eran radio y televisión, pero por separado. Ajá. De aquí conozco a muchísimas personas, tanto de radio como de tele. Fui yo principalmente del proyecto de televisión universitaria, pero conozco a grandes personas que el día de hoy pues lo han visto. Llego, los saludo con mucho cariño, me da mucho gusto verlos, ya desde otra área poder impulsar este proyecto que ahora es en conjunto radio y televisión universitaria, y me encanta cada vez que vengo, cada vez que formo parte de los proyectos, cada vez que me invitan a formar parte de este consejo, porque es justamente lo que se pretende, ¿no? Que los ciudadanos y las ciudadanas pues tomen partido en cada una de las decisiones que se hacen desde la radio, en este caso la radio universitaria, para que esto no sea tan unilateral. Ya no es como antes de que, yo se me ocurre esta idea y la voy a hacer así, y si les gusta, pues cámbienle. No, ahora la radio universitaria tiene una responsabilidad con la sociedad, y es ahí donde nosotros, como parte del Consejo Ciudadano, pues tenemos esa función. Creo que eso es lo más bonito, lo que más me gusta, porque es, o sea, independientemente de si hubiese sido yo o cualquier otro allá afuera, cualquiera de los que ahorita pueden participar en esta convocatoria, pueden darse cuenta no solo que pueden escuchar su voz, sino darle voz a la sociedad que está allá afuera.
0: Claro.
2: Con algún criterio o con algún punto de vista específico. Creo que eso es lo más importante en este proyecto.
0: Y que de verdad ha nutrido y ha fortalecido un montón el proyecto, ¿eh? Las personas que nos escuchan saben, ¿no?, sobre este largo camino que ha sido de renovar las barras, emprender proyectos. Pues ahí estoy yo de intensa y también estamos de intensos, ¿no? Ya sea en reuniones o en el chat de WhatsApp, no estoy mintiendo, ¿no? Entonces creo que esto es bien importante. La constante participación, inclusive a veces su apoyo, ¿no? Donde han participado a través de mil formas, que eso también es algo muy bonito del consejo, ¿no? Que vamos a platicarlas más adelante, pero también cada consejera o consejero es distinto y es muy bonito como detectar nuestras habilidades, ¿no? Y nuestras fortalezas y desde ahí, ¿no? Desde la generosidad, decir, oye, aquí es donde yo puedo apoyar al proyecto, ¿no? Y creo que eso es lo que se ha logrado muy, muy bonito con este consejo. Y bueno, Leire Bocal, que además ya te nos vas, porque justamente pues la convocatoria es para la persona que te sustituya. Estamos muy tristes, Leire, pero pues así es la vida. De todos modos, ya sabes que las personas que, no importa cómo se acerquen al proyecto de Radio Universidad, nunca se van. Y que pues este también es el espacio, pero Leire, cuéntanos quién eres tú y cómo te acercas al proyecto.
3: Gracias, Gaby. Pues también comparto con mis compañeros el sentirme muy honrada de estar aquí, de formar parte de este consejo desde hace ya estos años que han pasado, que se me fueron rapidísimo, y en los que es increíble porque realmente más allá de lo que nosotros podamos dar, creo que recibimos muchísimo. Para mí ha sido una gran oportunidad. Yo también soy egresada de la universidad, una convencida de toda la esencia de la universidad que además se transmite a través de este radio, ¿no? Que realmente para mí ha sido una oportunidad de acercarme un poquito más, de escuchar más. Yo desde niña he escuchado radio y sigo escuchando radio. Contrario a lo que muchas personas ya al subirse al coche, a lo mejor algunas personas ya utilizan algunas plataformas de música, a mí me encanta escuchar el radio. Todavía soy fiel escucha y mis hijos vienen en el coche conmigo y escuchan radio. Y creo que para mí ha sido una gran oportunidad porque me he logrado acercar más al contenido y a la programación que maneja Radio Universidad y que me ha permitido también compartirlo con las personas que me rodean y decir, escúchenlo o escuché este programa, incluso tener un tema de conversación diferente que de pronto es importante y que podamos aportar en la reunión que estemos, en el trabajo en donde estemos, desde la trinchera que nos toque, el que podamos haber escuchado algo cultural, algo que nos aporte, ¿no? Que de pronto nos permita incluso también contribuir con un comentario más pertinente, con información que nos brindan estos programas. Entonces, para mí ha sido un honor. Me siento nostálgica. Hoy en la mañana que venía para acá, precisamente pensaba en todo lo que yo he recibido a partir de que inicié. Y tal vez uno de los regalos más grandes, conocer al consejo, conocerte, Gaby, y pues a todas las personas que forman parte de este increíble proyecto, porque es enorme y ha sido un placer y un honor y encantada de invitar a quien se pueda animar. Realmente yo creo que es una posición honoraria y así me siento hoy que me retiro, y creo que puede ser de mucho interés para la audiencia que crea y que piense que pueda aportar, pero sobre todo que quiera conocer más un proyecto y llevarse de verdad una experiencia como la que yo me llevo, maravillosa del consejo y de haber estado aquí. Así que ojalá que se animen.
0: Gracias, Leire. Pues bueno, también es muy importante, ¿no?, que tengamos este diálogo con las audiencias sobre algunos ejes, ¿no?, que hemos considerado claves en nuestras reuniones, ¿no? La verdad es que cuando presentamos proyectos y generalmente los llevamos al interior del consejo, pues justo están en esta etapa de moldeo, ¿no? Y siempre hemos tenido en ese sentido sus consejos, ¿no?, y sus observaciones, y como dice Bernie, sus puntos de vista como muy puntuales que han dado un montón de norte, ¿eh? De pronto uno se encuentra dentro del proyecto, cuando estás dentro hay cosas que no ves. Eso es muy importante y el consejo siempre de esa óptica, ¿no? Y en este sentido, pues ya me gustaría lanzarles como propuestas un poquito más, preguntas un poquito más concretas. Fran, por ejemplo, contigo hemos trabajado mucho en la difusión cultural, ¿no?
1: Correcto.
0: Y me encantaría que compartieras como una reflexión en este caminar.
1: Voy a volver a hacer memoria sobre el día que tomé protesta, porque yo te insistía mucho en la necesidad de promover también a los talentos y reconocer al mismo tiempo el arte, la cultura y los perfiles que están luchando por impulsarla aquí en San Luis Potosí. Y un caso que a mí me gustó bastante, y muchas gracias por invitarme, fue el programa que se hizo por el centenario del nacimiento de Oralia Domínguez, una potosina que llegó a cantar en los más grandes escenarios del mundo con los más grandes cantantes, prueba de que ella fue una grande cantante. El año pasado, ¿no? Que noviembre, si no me equivoco, más o menos fue este programa. Y eso, lo relacionaba justamente con lo que te comentaba, porque yo estoy convencido también de que la manera en la que podemos cambiar nuestro entorno es justamente demostrando que aquí hay gente que vale mucho la pena, que está haciendo mucho trabajo, que merece ser reconocida y que al mismo tiempo puede ser ejemplo para nosotros mismos. Oralia en esta ocasión fue sin duda este ejemplo para muchísimos potosinos, sin duda alguna. Y creo que la radio tiene también esa capacidad, esa función de crear una conciencia social desde la cultura, desde el arte, desde estas pláticas en las que podemos generar con conexión y dejar un eco, válgame, ¿sí? Que bien se presta todo, y dejar un eco para la sociedad, ¿no? Venía escuchando a propósito un anuncio que dice, se acabó el partido y seguimos hablando de él, ¿no? Pues mira, aquí nosotros venimos, hablamos de un tema y se acaba el programa, pero la gente sigue hablando de eso. Claro. Entonces, maravilloso creo que lo que logra la radio. Maravilloso lo que logra toda la gente que está aquí detrás de las máquinas, de los micrófonos. Y voy a, quizás, yo sé que no es el objetivo, pero quiero hacerlo, porque creo que maravilloso también lo que tú logras, mi querida Gaby, como directora de Radio Universidad, desde la red de radios universitarias. No es locura, quiero quemarte. No es falso esto que dices, que ahí andas de intensa todo el tiempo. Lo andas. Sí. Pero necesitamos gente como tú para un cargo de esta naturaleza, ¿no? Creativa, ingeniosa, trabajadora. O sea, sí, qué padre, qué bonito que nos guste. Pero es trabajo constante. Y presentar un proyecto, como bien dices, ya final, ya bien definido, ya pulido, pues suena muy bonito, pero todo lo que hay detrás, eso es justamente lo que aquí hay que estar pues generando, gestando y luchando para que salgan adelante. A veces no es tan fácil que digan, se me ocurrió esto y ahora ya salió. No, hay que luchar, hay que defender las ideas y sobre todo garantizar esta pluralidad y apertura, sí, para que todos tengamos un espacio de inclusión, de participación y todos estemos representados. Y eso creo que lo has logrado de manera extraordinaria.
0: Ah, te agradezco y también pues extender esta felicitación a todo el equipo y a las muchísimas personas, ¿no?, que trabajan el proyecto de radio. Yo creo que la radio universitaria es un proyecto ciudadano increíble, lo digo literal, no lo creo, a veces no lo creo, ¿eh? Creo que vivimos una especie como de milagro contemporáneo, ¿no?, donde las personas aportan, conviven, dialogan. Entonces creo que más que un medio de comunicación, Radio Universidad es hoy en día un punto donde nos encontramos y eso lo hace valioso, hermoso y un logro de un montón de personas, ¿no?, que trabajan en esto. Entonces también el agradecimiento a tus palabras, Fran, significan muchísimo porque desde hace muchísimos años nos conocemos en la chamba, ¿no?, y después ya en la amistad, porque pues nos vemos más seguido en este tipo de colaboraciones. Y también hacer una mención en este proyecto, Fran, te quiero dar las gracias porque además el proyecto de Oralia que emprendimos habla mucho de cuando se habla de colaboración institucional. Y ahí, Fran, tú no nada más hiciste un gran trabajo y tuviste un acto grande de generosidad con Radio Universidad, también fuiste enlace con un proyecto de institucional, creo que en ese momento el proyecto lo traía Cultura Municipal. Entonces, ahí habla, ¿no?, de cómo las cosas se engranan y uno acaba en proyectos repercutiendo en un montón de instituciones. Y también trabajamos con el Centro de Documentación Audiovisual porque ese programa rescató audios de Oralia que nadie sabía que existían. El Centro de Documentación de Radio y Televisión, ¿no? Rescatamos
1: entrevistas
0: y cosas bien interesantes. Ahora, fíjense, el Centro de el Centro de Documentación Audiovisual hizo ese rescate a raíz de la búsqueda en los archivos de la Fonoteca Nacional, porque tenemos una estación. Entonces, fíjense la escalerita de Fonoteca Nacional, Centro de Documentación, Radio Universidad, Cultura Municipal, o sea, ¿no? ¿Cómo se engranan, cómo se construyen los proyectos culturales? Pues con un montón de partes. Y creo que de eso se trata a veces esto, ¿no? De entender que las cosas se construyen siempre en equipo. No hay manera de hacer las cosas. O sea, pero bueno, gracias, Fran, porque fuiste parte. Inclusive tú coordinaste mucho todos estos esfuerzos del programa de Oralia. Escúchenlo en podcast, es muy lindo. Y bueno, pues hay una anécdota, ¿no? De lo vivido al interior del consejo.
1: Me encantas.
0: Bernie, me encanta a mí escucharte en las reuniones porque, y creo que habla mucho desde tu origen, ¿no? Con nosotros, el estudiante, ¿no? Inquieto, ah, sí. Propositivo, que además eres de mochila y te vas para acá, te vas hoy en día, ¿no? En los medios, en fin. Siempre has sido como muy, muy puntual y siempre estás como muy concentrado en la participación estudiantil. Platícame por qué es importante, por qué consideras y también, pues, qué ideas, ¿no? Han surgido por acá. Siempre ha sido como muy puntual en el proyecto de laboratorio, que eso me encanta. Platícanos.
2: Bueno, yo lo considero importantísimo, sin duda. Yo que lo viví, exacto, formando parte de entonces Televisión Universitaria, creo que como jóvenes estudiantes, de pronto nos vienen muchas ideas. Y voy a hablar desde la inocencia de la juventud, ¿no? Nos viene esta idea de querer salvar el mundo, de generar mejores ciudadanos. Y está bien padre, está bien bonito. ¿Qué pasa? Que cuando salimos al mundo laboral real, muchas de esas ilusiones se rompen.
0: En 2 días.
2: Ajá. En 2 horas. En 2 horas. Ajá. Y no es porque... quieran ser malo el mundo, es que así es. Sí. Ajá. Entonces, si los estudiantes en este momento tienen una plataforma en la que pueden dar a conocer todo lo que ellos están imaginándose del mundo, pues qué bueno que lo puedan hacer. Y yo quisiera abordarlo también desde dos perspectivas. La primera es cómo ha cambiado la generación de conocimiento. Sí. No, pongamos el simple ejemplo de la inteligencia artificial. O sea, yo en mi época de estudiante no me imaginaba que metiéndome a internet podía hacer el video que podía entregar en mi entrega final, ¿no? Y ahorita ya lo tienes en 2 minutos. Cuando antes tenías que hacer un plan de producción, grabar, editar, quemar en CD o USB, lo que sea, ¿no? Entonces, la misma generación de conocimiento ha cambiado actualmente. Y ya es muy distinto lo que nosotros aprendimos como estudiantes a lo que están aprendiendo las y los estudiantes en este momento.
0: Claro.
2: Ajá. Y el segundo punto de vista, no menos importante, perdón, es cómo está cambiando el entorno. Y hablemos desde lo social, desde lo cultural, lo político, económico, familiar. ¿Por qué? Porque todo eso les está dando una identidad a las y los jóvenes. Ajá. Esa identidad que si no tienen dónde proyectarla, pues se les va a quedar ahí alojada y no van a tener un espacio, un entorno. Y siendo la radio universitaria, estando obligada, no solo que caiga en esa obligación, sino que los chavos merezcan tener acceso a ese derecho. Ajá. Creo que todo eso les va generando, todos esos cambios de los que ya hablé hace un momento, les van generando una perspectiva, una identidad, un punto de vista al futuro. Y justo por ello es que si ahorita tienen la oportunidad como estudiantes antes de entrar al mundo laboral y que se rompan todas esas ilusiones, digo, lo digo con mucho cariño y lo digo desde la experiencia, ¿no? Sí. Si ahorita tienen la oportunidad, pues hay que dárselas. Y proyectos como el laboratorio, sin duda, son puntas de lanza para muchos jóvenes. Digo, no he tenido la oportunidad de convivir alguno, pero he escuchado los proyectos. Ah, hola. Perdón, Ángel, ¿verdad?
4: Así es.
2: Ángel, muchas gracias. Bueno, antes de ti no había tenido oportunidad de convivir con alguno de los de quienes forman parte, pero he escuchado los proyectos y sin duda me parece importantísimo que sigamos dándole espacio a que ahorita como estudiantes puedan dar a conocer qué es lo que están viendo del mundo, cómo lo están percibiendo, eso de cara al futuro, y pues bueno, creo que es valiosísimo.
0: Fíjense que lo que comenta Berni, queridas audiencias que están por ahí, ha sido un proceso, ¿no? Lo platicaba hace ratito en una entrevista, que la participación estudiantil se escucha romántico, ¿no? Uh-huh. Y que no nadie sabe, hasta que lo hace en serio, lo delicado, ¿no? Lo serio y lo complejo que es, ¿no? Y en este caminar, Berni, tú has sido clave, porque el proyecto de Laboratorio Multimedia de Radio y Televisión lleva ya varias generaciones, y en cada generación hemos agregado componentes importantes, ¿no? Hoy podemos decir, por ejemplo, que el laboratorio tiene ya un sistema de evaluación que no parezca escuela, ¿sí? Ajá. Que fue de las primeras casitas que tú nos decías. Ajá. Que no se sientan en la escuela, ajá, ¿no? Entonces, los asesores sí evalúan, ¿por qué? Porque es serio, ¿no? Porque los estudiantes no son accesorios, porque sí queremos que aprendan y sí queremos medir esos aprendizajes, ¿no? Es la continuidad. También insertamos estímulos, que fue una de las cosas que tú nos decías. Oigan, que hay estímulos. Y no solo tienen la beca, sino además agregamos al más destacado, al más participativo o intenso. Ángel estuvo a punto de ganar, estuvo así. Oigan, les vamos a decir rápido, paréntesis, ¿quién es Ángel? Ángel es el productor de este programa. Entonces, está con nosotros escuchándonos y él va a hacer la postproducción, y si sale bonito, pues lo hizo Ángel. Y si no sale bonito, lo va a editar. La va a volver a editar hasta que le salga bonita.
2: Gracias, Ángel.
0: Muy bien, Ángel, es un tipazo. Va a estrenar proyecto Ecos y Sombras próximamente. Y la verdad es que va re bien, Ángel. Y ya lo han escuchado en las cápsulas, tiene cápsulas en radio, ahí por ahí. Bien, pues qué importante este caminar, ¿no? Del proyecto Laboratorio Multimedia. Y también como último componente, Berni, que fue una de las cosas que también tú nos has acompañado, es la importancia de que los asesores estén en constante acompañamiento con los estudiantes y que no los dejen solitos, ¿sí? Entonces, creo que por ahí hemos articulado un proyecto, Berni, con todos estos apuntes, ¿no? Y que seguramente tú seguirás viendo de cerca, ¿no? Así, ¿cómo va? Ahora que lo mencionas, me encantaría invitarte a algunas etapas del laboratorio.
2: Claro.
0: Empieza la convocatoria, que estaría maravilloso que a lo mejor en el consejo también empujemos el proyecto en difusión. Luego pensamos, a ver. Pero sobre todo cuando es la bienvenida, me encantaría, Berni, que tú fueras parte de esa bienvenida a los chavos, ¿no?
2: Muchas gracias.
0: Claro. Y que estuvieras ahí para pues, alentarlos, darles ahí un empujón. Pero bueno, pues un poquito platicando, ¿no? De lo que hemos hecho. Gracias, Berni. Leire. Y bueno, platiquemos también, porque uno de los temas que hemos conversado mucho al interior del consejo, y que además ha sido mucho de tu interés, es cuando la radio tiene que abordar conversaciones que son necesarias, ¿sí? De acuerdo a la agenda pública, ¿no? A lo que está sucediendo a nuestro alrededor. Que era una iniciativa que al interior del consejo platicamos que era muy importante, porque de pronto los proyectos se aíslan, ¿no? Y era como, pues, confuso que estuvieran sucediendo cosas en el entorno y en la estación no se estuviera hablando de eso, ¿no? ¿No? Por ser cultural o científica. Entonces, qué importante que, respetando nuestra naturaleza, ¿no? Desde la especialidad, desde el colectivo, ¿no? Desde el análisis, ¿no? Abordar y hablar de todo, porque en la radio pública se habla de todo, ¿sí? Y lo importante es cómo, ¿no? A través del argumento, del contraste de actores, y tenemos esto de las programaciones especiales, Leire, en lo cual tú también ahí nos has echado la mano con contactos, con, ¿no?
3: Ay, sí, me parece pues muy importante, como bien lo acabas de decir, ¿no? Que se coloquen en la agenda temas de responsabilidad social, desde el tema de género, inclusión, diversidad, ¿no? De pronto, pues la función de la radio no se limita solo a entretener o a informar, ¿no? También creo que es la enorme responsabilidad de formar audiencias más críticas, de ampliar las perspectivas, ¿no? Eso me parece importante también, y pues contribuir a una convivencia más respetuosa. Creo que eso es un punto importante, ¿no? Exacto. Entonces, estos temas especialmente son pertinentes porque, pues, considero que hablar de inclusión o hablar de igualdad permite hacerlo desde un punto mucho más serio, con sustento académico, que esa parte es importante, con la participación de especialistas que puedan hablar del tema y la inclusión de estudiantes y de diferentes sectores de la sociedad que puedan contribuir en ese sentido, ¿no? Creo que la radio tiene esa capacidad de acercar realidades que muchas veces no son suficientemente visibles, y creo que pues al dar voz y esa capacidad pues de expresar a personas, a comunidades, a colectivos, ¿no? Que puedan cuestionar estereotipos, que se pueda prevenir todo el tema de discriminación, que es algo que necesitamos hacer como sociedad, y pues generar conversaciones, creo yo también, en ese sentido, que nos ayuden a construir una sociedad más informada y más empática. Así que sí, como conclusión, ¿no? Creo que estos programas, que no nada más se integren en alguna ocasión o por alguna fecha, sino que realmente formen parte de la programación permanentemente y de forma transversal, sí, para que realmente podamos contribuir, o que la radio pueda contribuir con un granito de arena, ¿no? Creo yo, como realmente a dejar estas diferentes experiencias y puntos de vista a la audiencia para que también forme su propia opinión, ¿no?
0: Bueno, pues, Leire, muchas gracias. Y me quedo ya un poco con tu despedida. Te despedimos, ¿no? Bernie, Fran, de verdad, muchísimas gracias, Leire. De verdad, ha sido un caminar maravilloso contigo como aliada, como consejera, como enlace, ¿no? Con un montón de personas. De verdad es que el proyecto de radio es infinito. Sigue creciendo. Todos los días entran, no sé... Bueno, ya, es que tenemos unas numeralias, pero entran alrededor de 20 personas al día como invitados a participar y a opinar. Eso es maravilloso, ¿no? Entonces, bueno, en ese sentido, pues ustedes han sido clave, Bern y Fran, ustedes se quedan. Y para el proyecto de radio universitaria era importante que las personas que nos escuchan les conocieran, vieran de qué va, ¿no? ¿Qué oportunidades o qué cuál es la dinámica, ¿no?, para construir el proyecto a través del Consejo Ciudadano? Y pues me gustaría, todos con una pequeña invitación, a que participen en la convocatoria. No quería centrar este espacio en los requisitos de la convocatoria, porque creo que eso a veces no conecta. Pero además son muy pocos, prácticamente nada más hay que ser mayores de edad, mexicanos, y pues que les interese este tema, ¿no? A grandes rasgos, así que tampoco es tan, no es muy accesible, porque justo, claro, ese es el punto, ¿no? Pero bueno, pues extender la invitación, ¿no creen?
1: Ahora el presidente. Yo sí quisiera enfatizar un tema que bueno que mencionas, que los requisitos son mínimos y que basta con ser mayor de edad. Porque creo que nosotros a veces decimos, es que chavos participen, pero yo creo que sobre todo en una disciplina como la radio, conviene la experiencia. Y si alguien dice, yo tengo 70 años y me tocó toda esta transición de la radio, sería extraordinaria una opinión, una óptica como esa. Obviamente aquí todo, quien esté interesado va a ser bienvenido, sin duda alguna. Consulten la convocatoria, realmente la vocalía está dejando una vara muy alta con mi querida Leire, pero todos, esto siempre hay que tenerlo en cuenta, todos tenemos algo que aportar, y este órgano, no sé si sea maravilloso, pero hace cosas maravillosas. Entonces el Consejo es un espacio, creo que extraordinario, y creo que estamos en muy buenas condiciones para seguir creciendo, para fortalecer la radio universidad, la radio pública, y seguir construyendo una mejor sociedad, porque a fin de cuentas eso es un aspecto fundamental, un daño colateral de hacer este tipo de proyectos y de esfuerzos.
0: Entonces, muchas gracias, súmense, presidente. Todos. Ya oyeron al presidente, y ya oyeron al secretario, y ya oyeron a la vocal que se nos va. ¿A poco no se les antoja construir el proyecto con nosotros? las puertas están abiertas. Consulten la convocatoria en la página web radioytelevision.uaslp.mx. Contáctenos también a través de las redes, Radio TV UASLP, ahí estamos en Facebook, Instagram, listísimos para brindarles cualquier información adicional. Salió hace unos días una infografía padrísima que también les puede dar más pistas. Participen, por favor, de eso se trata. Nos despedimos, muchas gracias, Bernie, Fran, Leire. Yo soy Gaby Hernández y gracias, quédese con nosotros en la programación de Radio Universidad.
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14: Son las 2:33.
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2: Son las 3 con 2 minutos.
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4: Imagina que un ser de otro planeta, un oído sin prejuicio, sin historia humana, llegara flotando sobre México. ¿Qué oiría? ¿Un mercado bullicioso? ¿Regateos? ¡Llévelo, llévelo! ¿Oiría el caos o la música? ¿Entendería el joven, le falta uno? ¿Podría descifrar un mande cargado de respeto? ¿Sabría que un órale puede ser saludo, sorpresa o empujón? Escucharé la lengua como lo que es, una coreografía de sonidos que se entienden con el cuerpo. Oiría acentos que se doblan como el paisaje, desde el norte que canta recio hasta el sur que arrulla despacio, desde el istmo que es silabea con viento, hasta la montaña donde aún se habla el mixteco. Oiría nombres que vienen del griego, del latín y de los volcanes, de los jaguares, de los dioses del maíz. Oiría palabras indígenas que resisten en los labios del español. El tianguis está por el cerro, junto al zacate. Frases que son como tejidos. Muchas hebras en una sola prenda. Escucharía discusiones sin furia. Reclamos con albures. Canciones que suenan a desamor, pero también a patria. Porque en México, muchas cosas se dicen cantando, otras se dicen sin decir. Y ese ser, ese oído extraterrestre, se toparía con el misterio más hermoso de todos. Lenguas que no conoce nadie más que quien las habla. ¿Qué entendería un ser que nunca tuvo mamá cuando escucha a alguien decir, me dio el pellizco de su ausencia? ¿Cómo explicarle que no me hallo no es perderse, sino sentirse fuera del mapa de uno mismo? Que decir no manches es más que sorpresa. Es una filosofía, un escudo lingüístico contra la desgracia, una forma de hacerle frente al mundo con risa. Tal vez ese oído cósmico se confundiera, o tal vez no, entre el ruido, el ritmo, el rezo y el grito. Y si se escucha un te quiero un chingo, sabrá que no hay mejor manera de decir amor, aunque no salgan los poemas clásicos. El cielo canta diferente en cada lengua. Eso diría un abuelo maya. Eso tal vez oiría nuestro visitante del espacio. Escucharía el náhuatl decir tonalli, para el alma. Al zapoteco decir huitzchi, para el corazón. Al ser y contar el mar con palabras que no caben en español. Al huichol decir que el venado canta y no entendería todo. Pero sabría que aquí, hablar no es solo comunicar, es recordar. Es resistir, porque hay lenguas que viven en las abuelas, en los rituales, en los cantos. México, con todas sus contradicciones, con todos sus ruidos y murmullos, es también un lugar que canta en muchas voces. No hay una sola forma de hablar México, porque México no es una sola cosa. El ser del espacio escucharía la lotería, y sabría que aquí se juega con el idioma, que la poesía no necesita escenario. Vive en la banqueta, en la fonda, en el tianguis. Oiría el anuncio de los elotes como un poema callejero, como un manifiesto gastronómico que nadie escribió, pero todos repiten. Al final del día, ese ser sabría que México se oye como una madre que regaña diciendo, «Nomás no me contestes». Y como un hijo que responde, Sí, jefa, ya voy. El visitante escucharía un país con mil lenguas y una sola alma hablante. Un lugar donde la palabra no se dice, se vive, se grita, se canta, se murmura. Donde chingón puede ser insulto o celebración. Donde ándale es orden, cariño o urgencia. Donde la misma frase cambia de sentido con solo un tono de voz. Y ese ser cósmico sin boca ni idioma, tal vez entendería algo que nosotros olvidamos, que hablar es pertenecer. Cuando México habla, lo hace con todos sus siglos al mismo tiempo. Porque México suena como su gente. Y su gente son muchas, y sus sonidos infinitos. México suena a pan caliente y a calle mojada, a canciones con guitarra y a risas a medianoche, a promesas rotas, a sueños que no se callan. Suena el rechinido del metro, a los timbres de escuela, al chiflido que llama y a la carcajada que estalla. Tiene la voz del abuelo que dice, yo me acuerdo, y del niño que grita, yo gano. Tiene palabras que cruzan desiertos y otras que se quedan sembradas en los patios. México es una lengua viva, porque vive en el ruido, en la memoria, en la boca de quienes no dejan de nombrarse. Ojalá entienda que no es solo lenguaje. Es pertenencia, es identidad, es hogar. Un coro de voces que van del clac-clac de las sandalias en el mercado al de las olas en Mazatlán. Escucharía el español, sí, pero no uno, sino muchos. El chilango que come letras como ¿qué hubo les? El norteño que arrastra las heces como serpientes en el desierto. El yucateco que mece las palabras como hamacas. Y debajo, como un río subterráneo, las lenguas indígenas. El náhuatl con sus tl, que suenan a piedras chocando. El maya con sus tonos que suben y bajan como el sol en Chichen Itza. El zapoteco que susurra secretos ancestrales. Se perdería en los albures donde un échale crema a tus tacos es poesía pícara y un llamerito es promesa y amenaza. Escucharía los rezos, los Padre Nuestro en latín de las abuelas. Las plegarias en purépecha al dios sol. Los ay diosito, dame fuerza de las madres entre el espanto y la sorpresa. En las cantinas el tequila aflojaría lenguas y el mariachi rasgaría el alma. En los salones de clase el coro de niños repitiendo ma pa chocaría con el grito del vendedor de camotes que anuncia calientito en la esquina. México suena a ruido y a silencio, a tamborazo y a violín, a risa que estalla como piñata y a llanto que se ahoga en tortilla. Tal vez no entendería las palabras, pero sentiría el corazón de un pueblo que habla con el alma. Un país donde el lenguaje celebra, llora, resiste y baila. 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
15: Son las 3 y 14 minutos.
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0: Son las 4:03.
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11: Son las 4:29.

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0: Va. 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
1: Está hot, ¿eh?

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15: Son las 5 con un minuto.
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0: Estamos transmitiendo desde el 88.5 de FM aquí en la ciudad de San Luis Potosí. Estamos en el mero centro histórico, más específicamente en el edificio central de la Universidad Autónoma de San Luis Potosí. Pero también nos escuchan en el 91.9 de FM en Matehuala, hasta donde mandamos grandes, grandes saludos. Pero también quiero comentar que si por alguna razón no alcanzaron a escuchar uno de nuestros programas completos, pues también nos pueden encontrar en Spotify. Por ahí métanse y van a encontrar este y otros episodios. Si están en algún dispositivo, métanse a radioytelevisión.uaslp.mx y ahí píquenle al botoncito de FM 88.5 y ahí también nos van a poder escuchar. Esto es Disonando, el programa donde nos gusta hablar de grandes bandas, de grandes discos y un poco meternos a las entrañas de la música, de la gráfica, del diseño, de lo que vemos acá en conjunto. Y para esto me acompaña, como siempre, como cada miércoles, el buen Rudy Hernández. ¿Qué onda, Rudy?
1: ¿Qué, Octavio? ¿Qué tal?
0: ¿Qué ha habido?
1: No, pues todo muy bien. ¿Tú qué tal?
0: Bien, bien.
1: Oye,
0: bien.
1: Y aparte de todo eso, de meternos a terrenos también un poco desconocidos,
0: sí.
1: Hipnóticos,
0: sí.
1: Pero a la vez adictivos. Y sí. ¿Qué proyecto tenemos hoy? Y el invitado justo a la medida también.
0: Sí, fíjate que sí. Cuando te decía de este tema, pues de repente difícil, pensaba yo cómo empezarlo a abordar, pero pues bueno, es algo que en este momento está como incendiando las redes, está en muchas partes, pero ya hablaremos de qué se trata, ya ahí más o menos escucharon. Antes de eso vamos a, como bien dices, Rudy, vamos a presentar al invitado, que como siempre, pues nosotros afortunados de tener gente apasionada y que le gusta y que le sabe a la música, a la gráfica, a los visuales. Y el día de hoy nos acompaña Carlos Garibay. ¿Qué onda, Carlos?
2: Hola, ¿cómo estás?
1: Carlos, bienvenidos.
0: ¿Qué ha habido?
2: Mucho gusto, pues nada, aquí, que
0: ¿Listo?
2: Sí, listo, muchas gracias, Octavio, Rudy.
0: Pues nada.
2: ¿Qué andamos?
0: Nada, Carlos, fíjate que siempre, antes de meternos ya al tema, antes de ya ponernos a hablar bien así de qué se trata L'Engin de Poitrine, ya me dirán si lo pronuncié bien, nos gusta que nuestros invitados hablen de sí mismos. ¿Qué has hecho? ¿En qué andas? ¿Qué proyecto traes ahora? ¿En qué andas en esto de la música? ¿En qué bandas has estado? Etcétera. ¿Qué onda con Carlos?
2: Ok, yo empecé en la música, pues, en la secundaria. Uh-huh. Empecé tocando la batería, me junté con algunos amigos, hicimos, pues, así como siempre, ¿no? Como todos, bandas de covers, jugándole, me gustaba el metal y todo ese rollo. Y y después estuve en otra banda ya haciendo como canciones propias. Siempre la rítmica como que fue, me metí en eso. Y tuvimos una banda que se llamaba Lord Paper con unos amigos. Después nos fuimos al DF, estuvimos ahí tocando. Me regresé para acá. Y después empecé una banda. Bueno, empecé un grupo con mi chica, Ruth, que se llama Koala. Y ahorita traigo un proyecto en solista. Uh-huh. Ando haciendo y experimentando ahí. Hace poquito hice un curso con el maestro Jorge Echeverría Chávez. Uh-huh. Que le estaba platicando ahorita fuera del aire. Y me encantó lo del sonido 13, ¿no? La historia, o sea, todo está increíble.
0: ¿Esto influyó para este nuevo proyecto que tienes ahora, Carlos? ¿O algo? ¿O te deja...?
2: Fíjate que todavía no lo conocía el proyecto, pero sí, o sea, tengo nuevas ideas que quiero sacar. Voy a sacar un nuevo EP próximamente. No está tan metido en el sonido 13, pero ya tengo algunas ideas por ahí que me encantó y que quiero enfrascarme en, uh-huh, en ese asunto. Ajá.
1: ¿Y cómo definirías, Carlos, lo que estás haciendo para quien nos está escuchando? ¿A qué se aproxima o cómo está aderezado el sonido, más o menos?
2: Bueno, Estuve viendo cómo hacerle, porque pues estaba yo solo tocando, entonces pues conseguí, ya tiene rato que, bueno, conseguí una máquina que hace loops, entonces uh-huh. sobre esa vas haciendo capas, ¿no? Uh-huh. Entonces queda fantástico con experimentación, ¿no? O sea, porque vas haciendo como sonidos hipnóticos, capas y capas.
0: Te permite improvisar, ¿no?
2: Te permite improvisar mucho.
0: Alargar,
2: entonces, no, es fantástico ese mundo.
0: Uh-huh. ¿Cómo se llama tu proyecto? Perdón, es Disonante.
2: Disonauta.
0: Disonauta.
1: Es una fusión. Oye, Carlos, ¿y qué clase de instrumentación usas?
2: Pues, mayormente la guitarra.
1: Guitarra.
2: Pero también sintetizadores. Sintetizadores, mm. utilizo algunos otros dispositivos como instrumentos que he hecho. Como, bueno, uh-huh. pero para hacer como efectos, como diseño. Me gusta también mucho del diseño sonoro, okay. uh-huh. Con efectos. Entonces, ahí le voy como combinando. Ajá.
1: ¿Y tu proyecto es reproducible en vivo, tú solo?
2: Sí, estoy trabajando en ello para que sea... Porque lo había hecho como todos, ¿no? O sea, uh-huh. que grabas la batería primero, grabas uh-huh. el bajo aparte. Pero para hacerlo yo solo sí necesito otra estructura. Entonces, okay. estoy trabajando en cómo hacerlo. En, uh-huh. Porque es otra configuración.
1: Okay.
2: Ajá.
1: Será sí. interesante verte en vivo, Carlos.
0: Aquí,
1: ojalá.
0: Aquí entra un comercial.
1: A ver.
0: Para los que están en vivo. Si esto ya lo escuchan después, bueno, ya pasó, pero busquen por ahí el proyecto de Carlos. Carlos va a estar en el Museo Universitario este jueves
1: 23.
0: Perdón, 23, jueves 23, uh-huh. jueves 23 de abril, en el Museo Universitario Muni, uh-huh. ahí en el foro al aire libre, pues ahí...
1: ¿A partir de qué horas?
0: Desde las 7 va a estar, okay. Carlos, de 7 a 9 más o menos. Entonces ahí está.
2: Sí, por ahí nos vemos.
0: ¿No?
2: Sí, muchas bien. Gracias, por ahí nos vemos. Y sí, vamos a estar ahí haciendo, más bien es una experimentación sonora ahí, uh-huh, uh-huh. lo que vamos a hacer. Ajá.
1: Bien, interesante.
0: Metiéndonos un poco al tema... muchas veces cuando hablamos ya de discos, hemos tenido invitados que hablan de discos clásicos y nos cuentan que lo conocieron en una tienda o que se los presentó alguien. Las nuevas generaciones ya nos hablan de que lo conocieron en YouTube o en, uh-huh. o en otros. Tú y precisamente hablando ya de Langin, ¿dónde los conoces tú, Carlos? ¿Cómo sabes de ellos?
2: Pues también por las redes,
0: ¿Navegando? ¿Cómo? ¿Qué? ¿Cómo
2: pues
0: salió?
2: Yo creo que el algoritmo ya está bien canijo, ¿no? Ya sí. Sabe nuestros intereses uh-huh. y todo, ¿no? Entonces ya estamos por ahí bien bombardeados por eso. Entonces me salió y pues es atrapante el sí. concepto.
0: Sí. decir eso, que hablar de Angine de Poitrine. Uh-huh. ¿Cómo lo traduciríamos? Angina
2: pecho. De pecho, según
1: angina
2: de
1: se
2: pecho.
1: Traduce tal cual así, angina de pecho. Sí.
0: A ver, de datos que tengamos, son canadienses de Quebec,
2: uh-huh.
0: ¿no? Son, bueno, es todo un concepto, porque para quienes ya sepan algo, pues, los hayan visto, pues están como caracterizados, ¿no? Son dos personajes.
1: Son alienígenas.
0: Son alienígenas. Uh-huh.
1: Hay que decirlo como es.
0: Uh-huh. Sí, créanlo o no, son alienígenas. ¿Alguien tiene sus nombres?
1: Son Can de Potra y Klek. Can y Klek.
0: Can y Klek.
1: Can y Klek.
0: Can y Can es el de la guitarra y los loops.
1: Exacto. Uh-huh. Y el baterista es Klek.
0: Y entonces el baterista es
1: no, Klek. Sí, por lo menos esos son, así son sus pseudónimos nombres.
0: Ajá.
1: Dicen tener 333 años.
2: Órale.
1: Y que son jóvenes para su, para el lugar de donde ellos provienen.
0: Sí,
1: por ahí. O sea, por eso no relativicemos ahorita. Ah, no sí. es cierto, no. Entonces, no.
2: claro.
0: y su propuesta, Rudy.
1: Híjole. A ver, lo que ahorita, si uno teclea, buscando información en la web, lo primero que aparece es que es un dúo que usa el concepto de música microtonal.
0: ¿Qué onda con la
1: música? ¿Qué es lo microtonal? Y qué bueno que te tenemos ahí, Carlos. Sí. Explícanos, ¿qué es eso? ¿Qué es la música microtonal?
2: Bueno, si se fijan en su bajo y su guitarra está dividida en más tiene más divisiones que una guitarra normal.
1: Los llamados trastes.
2: Los llamados trastes, uh-huh. Exactamente. Ahí lo que hacen, bueno, según lo que ellos hicieron, y según el luthier donde quien hizo la guitarra de Can, fue que lo dividieron en cuatro, un tono. O sea, quiero decir, por ejemplo, si de do, entre do y re, uh-huh. lo dividieron en cuatro, que significa que están
1: cuatro divisiones.
2: En cuartos de tono. Uf. Entonces, en vez de tener 12 notas, uh-huh. tienen 24.
1: Paso. O sea, finalmente,
2: en un octava.
1: Ajá, de un do a un do, lo que, digamos, el sistema estándar nos dice, son 12 sonidos.
2: Son 12 sonidos, exacto.
1: Ellos obtienen 24.
2: Ellos tienen 24.
0: Okay. Oigan, esto tiene que ver con, ahora que dijiste 12 sonidos, y todos acá en San Luis sabemos del maestro Julián Carrillo y el sonido 13, ¿tiene relación?
2: Claro que sí.
0: ¿Cómo así?
1: Estrecha relación.
2: Sí. Bueno, o sea, como platicábamos, ¿no? Que pues este sistema tiene ya 100 años, desde que el maestro Julián Carrillo hizo ese sistema justamente para hacer la revolución de la música, lo que llamaba, que decía que
1: la música
2: empieza y es un principio y un fin y un inicio para cambiar la música por completo, es lo que tenía teorizado él.
1: Wow. Ahora, Carlos, a ver, Octavio, tú que tienes alguien en casa que toca el violonchelo.
0: Sí.
1: Son instrumentos, un violín, no tienen trastes.
2: Exactamente.
1: Su mástil está limpio, libre. Uh-huh. ¿Se presta mucho para jugar con encontrar esos sonidos, tipo de instrumentos?
2: Híjole. Sí, o sea, ahí, pues sí, un chelista, un violinista, al no tener trastes, pues tiene que tener el oído bien desarrollado para encontrar los tonos, ¿no?
1: Ajá. Cuando, o sea, hablamos de que si tienen una partitura y la tienen que tocar, tiene que tener esa precisión para dar el sonido que le está pidiendo.
2: Exactamente. ¿Verdad? Y bueno, y lo que le llaman, bueno, lo que decía Julián Carrillo es que ya con este nuevo sistema, el sonido 3, nuevo sistema entre comillas, el sonido 13, pues ya no se podría escribir con la escritura musical tradicional, pues.
1: Okay.
2: Tendría que inventar una nueva. Entonces creó un nuevo sistema de escritura y de lectura.
0: Wow. O sea, imagínate lo que vino a revolucionar esto, ¿no? A cambiar, a romper paradigmas.
1: Carlos, ¿y por qué no ha prosperado? ¿Por qué no prosperó este sistema? ¿Por qué crees que no prosperó este sistema? O que sea tan conocido y popular como la notación estándar.
2: Yo creo que hubo trabas ahí. Uf. O sea, porque, como bien sabemos, ¿no? El ser humano, o a veces la gente que está arriba, que tiene el poder, se rehúsa a cambiar cosas, ¿no? Cosa que el sistema tradicional ya tenía muchísimo tiempo atrás, ¿no? Uh-huh. Entonces debió haber muchos intereses. Desde los que fabrican instrumentos, todo, ¿no? O sea, y entonces, pero el concepto que decía Julián Carrillo, pues era súper revolucionario, porque lo que decía él es que el sistema tradicional estaba topado y artificialmente, pues no era natural. Al expandir la microtonalidad, y de hecho no le llaman, de hecho dice que está mal decir microtonal, le llaman microintervalica.
1: Microintervalica.
2: Porque, pues un tono es un tono, ¿no? Entonces, al decir microtonal, pues
1: aunque sea micro, pero es un tono.
2: Sí, microintervalos.
1: Ok.
2: Él le decía eso, ¿no? Es lo que decía. Y Jorge Echeverría, que fue el que vino aquí a dar un diplomado, que fue el con el que lo tomé, con Jorge Echeverría Chávez. Uh-huh. Tiene pues 40 años tocando ese tipo de sistema.
1: Apegado a eso, a la microtonalidad.
0: Uh-huh. A ver, oiga, voy a decir algo que a lo mejor es una barbaridad, pero quiero hacer como la traducción a lo gráfico. Uh-huh. Lo siento como si, pensando en colores, ¿no? Uh-huh. Como que si alguien, una institución dijera, no, pues para diseñar solamente vamos a usar de este color a este color, los primeros, secundarios y tal, y ya no vamos a dividirlo en otros. Uh-huh. No, es esto. Algo así, o sea,
2: sí,
0: algo así de
2: exacto,
0: claro, de que
2: totalmente.
0: Ya, trabajen con esto, no rompan lo demás, aquí estamos.
1: Imagínate, así como lo dices, que te dijeran, trabajas con los tres colores primarios, nada más, y no te sales de ahí. Pero resulta que los límites cuando te el rojo se está acercando al que te gusta,
0: al azul,
1: o al amarillo, se empieza a formar. Cuando se empiezan a acercar, se empieza a formar otra gama.
0: Hay otras,
1: exactamente. Entonces, eso es exactamente, yo creo, como se puede entender esto de la microtonalidad.
0: Sí.
1: Cuando todo eso que hay entre el rojo y el amarillo o el azul, todo lo que existe ahí, y sabemos que puede salir un morado, puede salir un naranja. Claro. Entonces, es una forma muy interesante de poder de mencionarlo. Oigan, y con todo este antecedente, podemos decir, la propuesta que tiene Angie no es... A ver, no queremos decir que es nueva. Son innovadores en lo que ellos están proponiendo.
2: Su concepto, claro.
1: Su base, la base, ya con toda esta explicación que Carlos nos dio y eso comentamos, sabemos que no es que hayan descubierto el hilo negro, ¿verdad? Pero qué valiosa aportación están haciendo con su propuesta. A ver, ya mencionaste tú la palabra hipnótico. Ellos generan una serie de sonidos, yo le voy a decir, para mí, riffs, y que son contagiosos. Te empiezan a generar una sensación de, bueno, ¿qué más sigue? ¿Qué más sigue?
0: Sí.
1: Hay algo que en la música, bueno, no sé si sea de manera folclórica o si sea técnico válido decirlo, el llamado groove.
0: Groove, sí.
1: Empieza cuando se fusiona esa parte rítmica de la batería y el bajo. Sí. Es una parte que ya no permite dejar de escucharlos.
0: Sí.
1: Y entonces, todo eso que tú mencionaste, como lo que tú vienes haciendo, Carlos, lo hacen ellos exactamente.
0: Sí.
1: Generando capas. Yo encontré una constante en ellos cuando su música, cuando inician su música. Inicia o guitarra o bajo solo, o guitarra y bajo con batería, pero nunca van a poder empezar los tres, porque resulta que el que toca la guitarra y el bajo es el mismo, a menos que le soliera una mano por ahí diferente.
0: Sí, pero son de fuera de este planeta, pues.
1: Pues probablemente, ¿verdad? Sí. Pero bueno, a mí me llamó la atención esa. Esto va a ser una constante años, o empiezan, pero nunca van a poder empezar los tres juntos.
2: Claro, claro, hay limitaciones, ¿no?
0: Sí, y creo que pues todo esto que mencionamos, meterlo en este contexto que estamos viviendo de las redes sociales, del algoritmo, como bien dice Carlos, y esto nos permite, si por ahí tecleamos tal cual, ¿no?, Angie de Poitrain, vamos a encontrar ya muchas personas que están haciendo ahí como que análisis y empiezan a arrojar de qué se trata, ¿no? O sea, lo estamos descifrando muchos. Y bien, resumiendo, retomando lo que dicen, ¿no? Hay influencias del progresivo, del post-hardcore, jazz, pero empiezan a entrar estas estructuras hasta matemáticas, ¿no? Que se habla de composiciones que siguen patrones, como decías, lógicos, Y se ve que hay una alta exigencia en la técnica, ¿no? En la ejecución, la complejidad rítmica. Yo encontré un dato que a mí me da igual, digo, no entendí nada porque no soy músico. Dice, uso intensivo de compases extraños. Por ejemplo, 7 octavos y 11 octavos. Bueno, yo no sé qué significa eso, pero nos habla de estos tiempos, cambios de tiempo constantes, ¿no? Entonces, nos están hablando de toda esta propuesta que viene a como a refrescar lo que está pasando en la escena. Actualmente acaba de salir este mes el volumen 2, ya después hablaremos de él, pero a lo que voy es que ahorita está con todo la Angie de Poitrain.
1: Y sobre todo es, o sea, que en estos momentos de tanta inteligencia artificial, de tantos ritmos que comercialmente son los que te dicen esto es lo que hay que escuchar, que aparezcan estas propuestas. Es muy, renovador.
2: Claro, sí. Y yo creo que en ese caso de la inteligencia artificial, estos grupos, estos grupos que salgan, como dices, refrescan. O sea, porque no hay muchas bandas haciendo esto. Entonces, ya sabemos que la IA se basa en lo que ya está hecho para poder generar cosas, ¿no? Entonces, al no haber tanto, pues la inteligencia artificial no lo puede replicar tanto, ¿no? O sea, no tiene mucho dónde agarrar, pues.
0: Sí, todavía no lo descifran, ¿no?
2: Todavía no lo descifran.
1: Porque como lo que, con el apunte que mencionaste, lo vuelve un poco impredecible.
0: Sí.
2: Claro.
1: A ver, si alguien que escucha música y está, a lo mejor es costumbre a estar contando un poquito ahí tiempo, todo eso, sus canciones de repente te rompe la estructura tradicional y de aquí, ¿qué pasó? Cambio. Pero no se escucha mal. No se escucha mal.
0: Claro, claro. Estamos en Disonando. Estamos casi a punto de hacer una pausa. Se nos ha ido de volada tratando de entender esto de los microtonos y sobre todo abordando al Langin de Poitrine. Vamos a hacer una pequeña pausa, no sin antes recordarles nuestras redes sociales. Nos encuentran en Facebook como Disonando y en Instagram como Di-Sonando. Por ahí échenle un vistazo para que nos hagan recomendaciones de qué podríamos hablar. Hacemos una pequeña pausa y volvemos. Ya regresamos. Estamos en Disonando, imágenes que se escuchan.
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11: Son las 5 con 29 minutos.
0: Ya regresamos. Estamos en Disonando, imágenes que se escuchan. Estamos de regreso aquí en Disonando. Estamos aquí en este programa donde nos gusta hablar de, como bien decía al inicio, de grandes discos. A veces no, de no tan grandes, pero sobre todo donde podamos abordar un poco de la gráfica, de lo visual, de esta relación que hay entre las propuestas, los proyectos auditivos con su referente visual. Y el día de hoy estamos hablando de este grupo sensación del momento que se llama Langin de Poitrine, esta banda de Quebec. Es un dúo canadiense que, como dato que no habíamos dicho, está desde el 2019 y tocan con máscaras gigantes, trajes de círculos lunares. Pero antes de continuar y sacar algunos otros datos de Langin, es el momento de mandar saludos como cada que regresamos del corte. Y empezaré yo. Le quiero mandar un saludo a Leonardo. Leonardo fue el que escogió las canciones que escuchamos al inicio y al final. Y pues a muchas personas que se reportaron por ahí en las redes sociales y que pues están por ahí escuchándonos constantemente, como lo es el buen Richard Ramírez, quien por cierto fue el ganador de la libreta que sorteamos hace unos cuantos programas. Ya nos pondremos en contacto con él para ponernos de acuerdo en la entrega. También saludos a Leonor Villasuso, que se reportó, a Víctor Gutiérrez, Carla Gómez, Elvira del Toro y al máster Wong, que ya ha estado acá en este programa. Rudy.
1: Híjole, pues saludos afectuosos, cariñosos a Chelita Lomelín.
0: Bien.
1: Aquí también se está reportando esta Marta Márquez, que anda por aquí también.
0: Tiene que volver Marta pronto.
1: Sí, claro. Y pues a todos aquellos que están bien clavados y les gusta mucho la onda experimental. Carlos, ¿a quién quieres mandar saludos?
2: Bueno, saludos a mi mamá.
0: Eso.
2: Y pues saludos a todos los que nos escuchan en este momento.
12: Eso.
2: Y pues que tengan muy bonita tarde.
12: Eso. Y al Chuber.
2: Y al Chuber también, que lo dejé solo por ahí.
0: Bien. Regresamos. Esta bandota, ¿no? Que retomando un poquito, Rudy, Carlos.
2: Sí.
0: Los ves y quieres más, ¿no? O sea, a mí me pasó. Yo precisamente los conocí por Carlos, precisamente. Uh-huh. Y por eso es que creo que era así como conveniente que traerlo. De esas sesiones en que está la televisión, bueno, está una pantalla y están poniendo YouTube y cada quien pone lo que le gusta, que y ahí por ahí había pasado que Juan Gabriel, que Paul McCartney, y de repente Carlos pone la sesión del KEXP, esta uh-huh. estación de radio que creo que es canadiense, donde ha habido muchas bandas desde latinas, muchas canadienses así importantes como Arcade Fire uh-huh. y Broken Social Scene han estado ahí, por ejemplo, ¿no? Y nos pone toda una sesión ahí, Carlos, de Langini, no, golpazo, ¿no?
1: Se incendió el aparato.
0: Sí, sí, sí. Se, y no dura poco, digo, a diferencia de una canción, y nos lo echamos todo.
1: Creo que dura 27 minutos el concierto.
0: Dura poquito, sí. Dura, uh-huh. Está muy digerible. Muy
1: sí. Lo justo y necesario para empezar, para ya contagiarte y no soltarlo.
0: Sí. Y justo fue esa sesión en KEXP, por ahí búsquenla en YouTube, la que incendió, la que de ahí los lanzó así al universo, ¿no? A estar en todas partes.
1: A ver, maestro Octavio, ayúdame, Carlos. Vamos a describirlos un poco cómo son. Parecen, es un dúo, es un dueto.
2: Es un dueto, es un
1: baterista,
2: sí.
1: ya dijimos. Y el guitarrista bajista que utiliza un instrumento híbrido, o sea, está fusionado.
0: Sí.
1: Cableado, por supuesto, aparte, porque no suenan aparte de que no suenan al mismo tiempo, tienen que estar separados. Es impresionante el dominio que tiene Can, porque tiene que, a ver, genera un sonido, lo lupea, lo graba y empieza a generar el siguiente sonido y empieza a generar así toda esa atmósfera, sus capas.
0: Sí.
1: Tiene una cantidad impresionante de aparatos que todos los manipula con el pie.
0: Están descalzos. Se les ven los lunares de los pies.
1: Sí, unos sí. trajes, una vestimenta que parece una pijama, todo resuelto en con lunares, sí. blanco y negro, unas prominentes narices,
2: sí.
1: Una es siempre se mantiene en su posición recta, la del firme. Baterista, exactamente, la del baterista se mueve mucho al ritmo, ¿verdad?
0: Está más colgante, ¿no?
1: Sí. Oigan, creo que incluso la nariz de Can, la del el guitarrista bajista, es un cigarro, ¿no? En algún momento lo rompe y lo prende.
0: ¿Ah, sí?
1: No en el concierto en eso, de Gilbert no lo vi, pero en algunas fotos en sus redes, en el Insta, viene esta imagen como si lo estuviera incendiando, como si lo fuera a prender.
2: Ah, ok, no lo había visto, pero fíjate que sí, ahorita viéndolo aquí, sí parece un cigarrote.
0: Esto que dice Rudy es bien cierto, ¿no? Predomina el blanco y el negro, uh-huh. Los círculos, los lunares blancos sobre negro y negro sobre blanco, o sea, hay un equilibrio. Sí hablamos de una estética hiperformática, ¿no? En las máscaras, los personajes casi teatrales, ¿no? O sea, uh-huh. sí. Entras y empiezas como a preguntarte muchas cosas, ¿no? O sea, te atrapan. Pero además de esa, lo monocromático, uh-huh. Destaca por lo mismo mucho un triángulo amarillo, entre amarillo y dorado, ¿no? Que no sé en su de dónde vienen, qué significa.
2: De hecho, hacen un símbolo, ¿verdad? Así con las manos.
0: Entre canciones o al terminar, hacen una señal con las dos manos.
1: Como si fuera de esa señal que hacen los de
0: Illuminati. Yo pensé Illuminati también.
1: Sí. Sí, de hecho, hablan un lenguaje, una lengua que no comprendemos, porque por ahí hay algunas entrevistas, y sí hablan, pero es claro, su manager les tiene que hacer la traducción porque no se entiende, no tenemos todavía ese lenguaje aquí presente para poder hacer la traducción. Pero bueno, es una propuesta bien. A ver, mencionados también un poco fuera del aire, que ya hay antecedentes. yo cuando los vi, lo primero que me remitió fue ver esa época de Genesis con Peter Gabriel, cuando era muy, muy teatral.
12: Sí, había performance.
1: Exactamente.
12: Había arte en eso. Uh-huh.
1: Pero también a la vez, dices, Kiss, es Slipknot, no sabes quiénes son, Daft Punk, no sabes quiénes son.
12: Sí.
1: Ese enigma
12: se vuelve parte, ¿no?
1: Del encanto. Definitivo, es parte de
12: oye, por ahí estaba, no sé si les apareció el dato, ¿no? Por ahí sale que todo esto empezó como un juego ahí experimental porque el lugar donde tocaban no podía repetir la misma banda dos veces en la semana. Entonces dijeron, pues, somos la banda y después somos la Engine de Potrini. Y ya disfrazados, nadie sabía que eran los mismos, ¿no? Que por ahí sale ese dato, no sé si...
2: Ah, por ahí escuché también que, bueno, que decían que hay otra banda que lleva haciendo también música microtonal ya bastante tiempo, que se llama King Gizzard and the Lizard Wizard.
12: Sí, okay.
2: Hay unas teorías que dicen que los integrantes de Anjin son el guitarrista y el baterista, pero quién sabe, ¿no?
12: Es que eso es lo padre de esto, que han salido muchas teorías, ¿no? Y que por ahí hay muchas versiones y de repente pues ya no faltan los memes donde personas ahí que conocemos ya los desenmascaran y son tales, ¿no? Eso es.
1: Se va a empezar a nutrir esto de mitos.
12: Sí. Y pues nada, ellos, una vez que como decíamos, se vuelven el hitazo, pues ganaron hasta Artista del Año. Hay que hablar del disco que tiene, de la portada, de la gráfica, de cómo es que está. Estamos hablando del volumen 1, que alcanzó el éxito, que no es más que una ilustración de sus cabezas, sus caras, ¿no? Y ahí podemos ver a ambos miembros, como lo son Kun y Kleck, con un fondo blanco, ¿no? No hay más. Pero está bien interesante la portada porque ahí vemos los círculos, las máscaras, por ahí se hace un poco referencia a los ojos ocultos en la boca y el famoso triángulo del que les hablamos, ¿no? Ajá. Con la tipografía arriba, Anjin de Poitrine, y tal cual, sencillo, minimalista, creo. Uh-huh. Bueno, sí. Es una ilustración, lo sé, que tiene ahí los rasgos y con un alto grado de iconicidad, pero sin embargo, sencillo en cuanto a color.
1: Exactamente. Oye, interesante esa la tipografía que parece un poco... tiene un rasgo ahí caligráfico porque no son rasgos rectos definidos. No. Me parece como si le hubieran aplicado ese efecto de cuando le metes un contorno y no se cuida y se empieza a comer los detalles ya por dentro.
2: Sí.
12: Nuevamente, hace rato decíamos que la propuesta musical pues tiene cuestiones matemáticas, tiene cuestiones ahí que van experimentando, pero a la vez no está tan descifrado y se puede sentir la experimentación, la improvisación, de que no son máquinas a pesar de hablar de microtonos y matemático. Y en la gráfica también, ¿no? O sea, se ve que está como la ilustración como si hecha a mano con unos altos contrastes retocados y la misma tipografía también, ¿no? Tiene ahí en una sola línea todo el nombre completo, pero como bien dices, Rudy, ahí como si se hubiera remarcado.
1: Sí, todo ese efecto de los lunares es interesante. En una entrevista que pude ver mientras echaban su discurso, tenían un vaso de agua y a la vez era como si estuvieran preparando... Yo pensé que se iba a preparar como... Iba a aventar un Alka-Seltzer, ¿sí? Pero empezaron a aventar dados. En blanco con puntos negros y dados negros sólido por sólido con puntos blancos y los empezaban a revolver, no sé qué.
12: Sí, entrevista, búsquenla en YouTube, donde es un programa creo que canadiense, ¿no? Y los invitan, obviamente ellos pues no hablan, es nuestro lenguaje, y empieza este performance, ¿no? De empezar a jugar ahí con los dados. Y lo que nos llevan los dados, ¿no? O sea, de esta referencia a los puntos de uno y otro personaje. Déjenme nada más mencionar una cosa que me parece importante y que ellos mismos luego ahí lo definen, ¿no? Ajá. Se habla de esa, que muchas veces es el representante, ¿no? El que les traduce todo. Se habla mucho de una estética dadaísta, ¿no? A lo cual nos lleva a algo como entre absurdo, ¿no? Donde la identidad es deliberadamente extraña. en este caso casi humorística, ¿no? Cuando los ves, pero estas formas, los personajes, tienen todo ahí a su alrededor. Y una cosa que yo creo que casi llegando al low art, este arte óptico, ¿no? De las repeticiones, los puntos, gráfica geométrica, todo esto está ahí muy equilibrado. O sea, nos habla de una propuesta que piensa en todos los detalles, ¿no? No en solo es la música. O sea, imaginemos toda su música, pero con personas normales, a lo mejor sí, pero la gráfica, la vestimenta hace que tenga más impacto y por ahí hasta psicodélico, creo yo.
1: Sí, claro, no, sí. Totalmente. Así como llevan empujan a los límites la música convencional, la parte visual también está en esa línea.
2: Ese nivel.
1: Sí, o sea, es una estética que raya un poco entre ese un humor muy serio.
12: Sí.
1: Porque ante todo se ve una actitud muy seria cuando están ejecutando y tú los escuchas y dices, no, aquí no hay espacio para una broma. Esto no es un juego, esto no es una broma.
2: Claro.
1: Se encierra todo en esa experimentación, tanto con lo microtonal como con lo gráfico.
2: Sí, como por primera vez los ves, dices, esta es una broma, ¿no? Pero ya empiezan a tocar, dices, esto es en serio, ¿no? Sí. O sea, son extraterrestres.
12: Sí, lo son. Sí, y la verdad, te atrapa, ya lo habíamos dicho. Pero sí hay que darle una oportunidad y echarle una escuchada. ¿Sí creen eso de que la apariencia les ayuda a impulsar su proyecto?
2: Sí, bueno, yo creo que sí, y porque, bueno, aunque este tipo de música ya tiene mucho tiempo, no es nuevo, como ya decíamos, no es fácil de escuchar, o sea, no es fácil porque hemos estado acostumbrados al tradicional, la música tradicional, ¿no? O sea, por mucho, desde que nacimos, ¿no? O sea, no estamos acostumbrados a los microtonos, es algo cultural, pues.
12: Sí.
2: Entonces, que nos presenten con este disfraz, con este concepto, con este visual, con todo, entonces nos llega por todos lados y es como aceptarlo. Porque mucho tiempo ha estado este tipo de música como en el underground, ¿no? O sea, no había sido conocido. Sí. Ni mucha gente lo conoce, ni que son los microtonos y todo ese rollo. Entonces, que los expongan de esa manera es genial.
1: Y tiene, yo creo que mucho sentido porque comercialmente puede ser algo complejo para el entendimiento, dado los estándares que tenemos comercialmente de la música. Y entonces, pues para comercializar este producto lo ven complejo, difícil, y por eso se ha mantenido ahí, ¿no?
12: Sí.
1: Pero la manera en cómo ellos lo presentan puede ser una alternativa a acercarse a que esto sea masivo.
12: Claro. Es masivo, Rudy. Estaba viendo las fechas que han lanzado para este año y, o sea, van a estar en todas partes. Yo no alcancé a ver todavía si en México, pero Europa, en muchos lugares.
1: Soldados ya.
12: Ya hay muchos lugares ya.
1: Y es que creo que son lugares pequeños, ¿no? No son grandes lugares tan grandes.
12: Exactamente. El éxito es total. Entré a su página para ver, porque dice, ¿quieres el vinil? Entra a la página. Entré y dije, a ver, ¿cómo está y todo? No, ya hay una lista de espera. Te registras y ya te van a decir, yo ya me registré, a ver cómo se pone. Pero te registras y por ahí ya supe de personas que ya les llegó el mensaje de ya estoy, ahí viene. Ya.
1: Está en proceso tu pedido.
12: Sí, imaginen, ¿no? Entonces, de algo tan pequeño, ¿cómo se llama? Se ha vuelto tan masivo, tan exitoso. Y pues, la esperanza, ¿no? Para pequeños proyectos.
2: Sí, bastante.
12: Entonces,
1: ¿llegarán a México?
12: Ojalá.
2: Quizá. Qué bueno. Quizá por fin llegó la revolución revolución musical, ¿no? Que
12: a lo mejor el sueño de Julián Carrillo por fin se hará realidad. Pues ahí está Lanjin, ahí está la propuesta. Sí, recomiendo, échenle un vistazo. A lo mejor sabiendo bien, dándole una oportunidad, híjole, de repente ya no. Y ves los conciertos y no, la gente se prende de todas las edades.
1: Es echarle un vistazo auditivo, pero también es el vistazo visual.
12: Sí.
1: Porque se deben de complementar.
12: ¿Qué onda?
1: Bueno, no sé. Aquí, cuando uno los escucha, probablemente por el bagaje que uno, cada persona podría traer, le puede hacer referencias a sonidos de de cierto, no sé, ciertos pasajes que dices, ah, mira, esto como que ya lo llegué a escuchar. Pero yo escucho, yo cuando lo escuché, escuché mucho blues, escuché mucho rock clásico.
12: Sí.
1: Una, claro, por la instrumentación, pero el sentimiento, el sentido que le dan.
12: Sí, sí, te la crees, ¿no? Esa es otra, o sea, sí es algo auténtico, pues. O sea, yo sé que ya hablamos de todas las influencias, de muchas cosas de donde se nutren, pero sí sientes un proyecto ahí auténtico.
1: Sí, entonces sí es probable que sea quien esté detrás de esos disfraces, sea alguien que ya hemos escuchado, que no sea tan nuevo, digo, a lo mejor no de 333 años, pero quién sabe, bueno.
2: Sí. Quizás sí, y el blues... Sí, exacto, el blues, yo creo que es lo que se acerca, porque el blues trae mucha microtonalidad, ¿no? Cuando hacen los bendings, ahí aplican mucho sentimiento, o sea, de que la estructura y la estructura tonal la mandan a la fregada y empieza el sentimiento, ¿no? A fluir. Y es lo que hacen en esto, ¿no? O sea, lo que hace, por ejemplo, en este sistema de carrillo, o bueno, el sistema que se abre completamente. Hable de eso, que las escalas menor y mayor ya no existen.
12: Sí.
2: Y entonces se basan en cuestión de la física del sonido. Entonces ya es otro mundo. O sea, puedes hacer escalas y se abre un mundo infinito a todo lo que quieras hacer. O sea, está increíble.
12: Abran su mente, abran sus oídos.
1: Bueno. Ok, es una expansión. Esta revolución musical es una expansión de lo que creíamos conocer auditivamente. Y por ahí se va. Qué bueno que puedan entrar y nacer nuevos proyectos para poder explorar más esta teoría.
12: Sí.
2: Claro.
12: Pues ahí está la propuesta. Ahí está. Personas que nos escuchan. Échenle, como decíamos ya, ese oído a esta propuesta. Se nos está acabando el tiempo. Estamos ya casi a punto de terminar. Pero, pues no sin antes, como siempre, la recomendación. Creo que en este caso no hay tanta opción, Rudy. Siempre le preguntamos a nuestro invitado. De la banda, ¿cuál canción o cuál disco le recomendarías a un adolescente de 13 y de 16 años para que se claven? Creo que en este caso es... Échense un video de YouTube, ¿no? Y con eso, ¿se clavas o no?
1: Entren a su página de Insta y con eso. Porque a lo mejor sin escuchar, pero con ver también, los va a jalar a querer saber y conocer más.
12: Sí.
2: Exacto.
12: Pues muchas gracias por haber estado acá, Carlos.
2: Muchas gracias a ustedes. Estuvo increíble.
12: Esperemos pronto regreses por acá, tal vez con otro disco o tal vez hablando de tu proyecto ya. Ya veríamos, ¿no?
1: O que nos hable un poco más de Julián Carrillo y esa teoría, ese concepto musical.
2: Estaría padrísimo.
12: Sí. Sí, por ahí buscamos. O
2: también invitar a Jorge a lo mejor un día.
12: Ya que ande por acá, echa maestro. Porque él no vive acá, ¿verdad?
2: No vive en Morelos, pero bueno.
12: Un día que ande por acá, échanos un grito y lo invitamos y se hace aquí la platicada. Gracias, Rudy.
1: Un gusto, Octavio. Bien. Qué bueno que nos acompañaste. Esta es tu casa, Carlos.
2: Muchas gracias a los dos. Un placer estar aquí.
12: Bien. Gracias a José que estuvo ahí en los controles y también a Manuel. Esto fue Disonando. Nos escuchamos pronto. Los dejamos con una probadita del Anjin de Potrín.
1: ¿Volumen 1 o volumen 2?
12: Volumen 1.
1: Eso.

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